0: Son las 9 de la noche, 14 minutos.
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1: Son las 9 de la noche, 36 minutos.

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0: Son las 10 de la noche, 43 minutos.
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1: Son las 11 de la noche, 37 minutos.

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1: Son las 11 de la noche, 41 minutos.

Para quienes nos sintonizan, para quienes a esta hora están descansando, se quedó en casita junto a los suyos, aproveche entonces de compartir nuestra programación musical cristiana en Radio La Amistad de Tomé, punto 148 en esta jornada. 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
2: Son las 12 horas, un minuto.
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Hola, ¿qué tal amigos? Muy buenas noches. Muchas gracias por estar en la compañía de Radio La Amistad. A partir de este momento comenzamos a hacerles compañía por espacio de 6 horas en este trasnoche en Radio La Amistad. Bienvenidos.

Estamos como cada noche acompañándoles a ustedes con muy buenas canciones. Hemos escogido lo más selecto de nuestra discoteca para que en esta noche revisemos grandes temas musicales, nos entretengamos mientras vamos hacia el trabajo o quienes vienen saliendo de algún turno. Para quienes se vienen acercando hasta nuestra comuna a esta hora de la noche, también les saludamos y les invitamos a que permanezcan junto a nosotros. Somos sus amigos de Radio La Amistad en el punto 148 del dial en amplitud modulada. Y no se olvide que nos puede escuchar a través de la web en www.radiolaamistad.cl. 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

Esta es nuestra compañía, la música, las canciones lindas a esta hora de la madrugada, cuando estamos comenzando un nuevo día. Para usted que está cumpliendo algún turno a esta hora en el hospital, por ejemplo, a nuestros amigos del hospital de nuestra comuna, les enviamos un cariñoso saludo. Para usted que está acuartelado ahí en el cuerpo de bomberos, esperando, ¿cierto?, cualquier información, y que ojalá no haya nada esta noche y sea todo tranquilo. Pero siempre ustedes están alertas y atentos, nuestros amigos los bomberos. Para carabineros también saludamos cariñosamente a esta hora de la noche, ellos también cumpliendo una labor importante en nuestra comuna. Para todos ustedes, un abrazo cariñoso de sus amigos de Radio La Amistad.

0: en Radio La Amistad, haciéndole compañía en esta noche. Estamos acompañándoles en estas primeras horas del día con los temas musicales que hemos escogido especialmente para ustedes. Les recordamos que nuestro teléfono es el 44-299-7157. Se lo repetimos, es el 44-299-7157. Continuamos con más canciones en Radio La Amistad.
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En su compañía, Radio La Amistad, la radio regalona de los tomecinos, que a esta hora le acompaña con lindas canciones. Estamos en camino a encontrarnos hasta las 6 de la madrugada, revisando grandes temas musicales, lindos recuerdos, canciones modernas, un sinfín de programación para que usted se acompañe en esta noche. En esta noche en que puede ser su ida hacia el trabajo o bien se está acercando hasta su casa después de una larga jornada. Así es que para todos nuestros amigos y amigas que están en sintonía de Radio La Amistad, le enviamos un cariñoso saludo a esta hora de la madrugada. Continuamos con canciones en Radio La Amistad.

0: Una buena canción, un lindo tema musical para que usted lo pase bien con nosotros en estas horas previas, en estas horas que comienzan un nuevo día. Aquí estamos nosotros, sus amigos de Radio La Amistad, para hacerles compañía. Siga junto a nosotros.
1: Es la 1 de la madrugada, 12 minutos.
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En este bloque nocturno que está entre las 0 horas y las 6 de la mañana, me corresponde acompañarles en las palabras y esperamos que usted se encuentre muy bien y a gusto con nosotros a esta hora de la noche o de la madrugada, cuando comienzan las primeras horas de un nuevo día. Radio La Amistad junto a usted, acompañándole con la mejor música. Siga nuestra compañía.

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También vaya nuestro abrazo, nuestro cariño a esta hora de la madrugada. 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

A esta hora de la madrugada y hasta las 6 estaremos acompañándoles con muy buenas canciones. Hemos escogido los más lindos temas musicales para que ustedes se acompañen y disfruten de nuestra programación. Somos sus amigos de Radio La Amistad. Nuestro teléfono, no se olvide, es el 44-299-7157. Se lo repito, es el 44-299-7157. Continuamos con más canciones en Radio La Amistad.

Radio La Amistad a esta hora haciéndole compañía. Un saludo cariñoso a nuestros amigos de Talcahuano, que sabemos que tenemos mucha sintonía. Para ustedes vaya nuestro saludo y nuestro abrazo. Para quienes están escuchando también ahí en Lirquén y en Penco, vayan también nuestros saludos cariñosos para ustedes, amigos auditores. Continuamos con más canciones en madrugada aquí en Radio La Amistad.

0: A esta hora saludamos también cariñosamente a nuestros auditores y auditoras de Di Chato, para esa hermosa localidad balneario que nos escuchan día a día. También para nuestros amigos de Rafael, vaya nuestro cariñoso saludo a esta hora de la noche. Para el sector de San Carlitos, que tenemos muy buena sintonía también en ese sector, vaya nuestro abrazo, nuestro saludo y nuestro reconocimiento. Y ahora volvemos a las canciones en Radio La Amistad.
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Así estamos compartiendo estas primeras horas del día en Radio La Amistad. Les invitamos a que continúen con nosotros escuchando nuestra programación. Luego a las 7 de la mañana llega el programa que usted seguramente espera todos los días, El Mensajero. Luego a las 7, El Mensajero. Y después, desde las 9 de la mañana, La Mañana de Cheito. Sigue nuestra compañía. Esta es Radio La Amistad en la madrugada.

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Así se pasan las horas rápidamente y nosotros acompañándoles en este trasnoche aquí en Radio La Amistad. 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

muy pronto ya vamos a comenzar con nuestra programación del día, esta programación en que le acompañamos hasta las 6 de la madrugada, va a llegar a su término y nosotros nos alegramos haberle acompañado durante largas horas en esta noche, en esta madrugada de este día. Vamos a continuar con canciones, eso sí, en esta oportunidad con muy buenos temas para que ustedes se acompañen de Radio La Amistad. Siga junto a nosotros.

Estamos como cada noche acompañándoles a ustedes con muy buenas canciones. Hemos escogido lo más selecto de nuestra discoteca para que en esta noche revisemos grandes temas musicales, nos entretengamos mientras vamos hacia el trabajo o quienes vienen saliendo de algún turno. Para quienes se vienen acercando hasta nuestra comuna a esta hora de la noche, también les saludamos y les invitamos a que permanezcan junto a nosotros. Somos sus amigos de Radio La Amistad en el punto 148 del dial en amplitud modulada. Y no se olvide que nos puede escuchar a través de la web en www.radiolaamistad.cl. Siga nuestra compañía.

Esta es nuestra compañía, la música, las canciones lindas a esta hora de la madrugada, cuando estamos comenzando un nuevo día. Para usted que está cumpliendo algún turno a esta hora en el hospital, por ejemplo, a nuestros amigos del hospital de nuestra comuna, les enviamos un cariñoso saludo. Para usted que está acuartelado ahí en el cuerpo de bomberos, esperando, ¿cierto?, cualquier información, y que ojalá no haya nada esta noche y sea todo tranquilo. Pero siempre ustedes están alertas y atentos. Nuestros amigos, los bomberos. Para carabineros, también saludamos cariñosamente a esta hora de la noche. Ellos también cumpliendo una labor importante en nuestra comuna. Para todos ustedes, un abrazo cariñoso de sus amigos de Radio La Amistad.

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En su compañía, Radio La Amistad, la radio regalona de los tomecinos, que a esta hora le acompaña con lindas canciones. Estamos en camino a encontrarnos hasta las 6 de la madrugada, revisando grandes temas musicales, lindos recuerdos, canciones modernas, un sinfín de programación para que usted se acompañe en esta noche. En esta noche en que puede ser su ida hacia el trabajo o bien se está acercando hasta su casa después de una larga jornada. Así es que para todos nuestros amigos y amigas que están en sintonía de Radio La Amistad, le enviamos un cariñoso saludo a esta hora de la madrugada. Continuamos con canciones en Radio La Amistad.

0: Son las 4 de la madrugada, 9 minutos.
1: Ahora cuando estábamos ahí antes de salir, nos pasó una cuestión muy grosa, que vino Iván Zamorano en persona a saludarnos. ¿Qué les parece? ¿Cómo la ven? Está bien, ¿no? Significa que nos está yendo más o menos bien.

0: Una buena canción, un lindo tema musical para que usted lo pase bien con nosotros en estas horas previas, en estas horas que comienzan un nuevo día. Aquí estamos nosotros, sus amigos de Radio La Amistad, para hacerles compañía. Siga junto a nosotros.
1: Son las 4 de la madrugada, 14 minutos.

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También a nuestros amigos que están en otros sectores de nuestro país, como en el norte, por ejemplo, en Arica, quienes nos escuchan en Punta Arenas. También vaya nuestro abrazo, nuestro cariño a esta hora de la madrugada. 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

A esta hora de la madrugada y hasta las 6 estaremos acompañándoles con muy buenas canciones. Hemos escogido los más lindos temas musicales para que ustedes se acompañen y disfruten de nuestra programación. Somos sus amigos de Radio La Amistad. Nuestro teléfono, no se olvide, es el 44-299-7157. Se lo repito, es el 44-299-7157. Continuamos con más canciones en Radio La Amistad.

Radio La Amistad a esta hora haciéndole compañía. Un saludo cariñoso a nuestros amigos de Talcahuano, que sabemos que tenemos mucha sintonía. Para ustedes vaya nuestro saludo y nuestro abrazo. Para quienes están escuchando también ahí en Litquén y en Penco, vayan también nuestros saludos cariñosos para ustedes, amigos auditores. Continuamos con más canciones en madrugada aquí en Radio La Amistad.

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muy pronto ya vamos a comenzar con nuestra programación del día, esta programación en que le acompañamos hasta las 6 de la madrugada, va a llegar a su término y nosotros nos alegramos haberle acompañado durante largas horas en esta noche, en esta madrugada de este día. Vamos a continuar con canciones, eso sí, en esta oportunidad con muy buenos temas para que ustedes se acompañen de Radio La Amistad. Siga junto a nosotros.

Está usted escuchando Radio La Amistad. Este es nuestro programa en que en las primeras horas del día le acompañamos con muy buena música, en espera de nuestra programación de la parrilla programática que usted acostumbra a escuchar aquí en Radio La Amistad. Luego estará en el aire el programa El Mensajero a las 7 de la mañana y posteriormente a las 9 llega La Mañana de Cheito. Continuamos con más canciones en Radio La Amistad.

Así estamos llegando al final de nuestra compañía en este bloque, en donde le acompañamos con música y canciones en la madrugada, en el trasnoche de Radio La Amistad. Por su sintonía, muchas gracias y nos volvemos a encontrar muy pronto aquí en el 148 del dial para acompañarles entre las 0 y las 6 de la mañana. Muchas gracias y que tengan todos ustedes un lindo día.

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1: Son las 5 de la madrugada, 59 minutos.
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3: Buenos días, sí, estamos despertando, ya pasadita las 6 de la madrugada, le estamos diciendo buenos días, buenos días, buenos días en esta mañanita, mañanita de jueves. Levántese con Radio La Amistad, comenzamos una nueva jornada, miramos al cielo y le rogamos al Tatita Dios que nos acompañe en este día, ¿cierto? Que sea un buen día para todas y todos, que sea una bonita, bonita, bonita jornada la que estamos iniciando. Muchas gracias por estar con nosotros aquí en la programación de Radio La Amistad. Iniciamos un nuevo día, iniciamos una nueva jornada, bendiciones. Gracias, gracias, gracias. Lindo día. Les acompaña La Amistad, la radio regalona de los tomecinos.

0: Son las 6:04.
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0: Estamos iniciando un nuevo día, que sea bonito, que sea bueno, que sea de provecho, que sea positivo para usted, dama, para usted, amiga, para usted, amigo. Gracias, gracias por estar con nosotros. Es la programación matinal de Radio La Amistad en Tomé.
1: Son las 6 de la mañana, 12 minutos.

0: Son las 6 de la mañana, 21 minutos.
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0: De esta manera estamos iniciando un nuevo día, de esta forma estamos iniciando una nueva jornada. Le estamos diciendo buenos días, bienvenidas, bienvenidos, que sea un lindo, lindo, lindo día el que estamos iniciando.
1: Son las 6 de la mañana, 29 minutos.

0: Estamos revisando el pronóstico del tiempo para hoy. Nubosidad parcial variando a despejado. Nubosidad parcial variando a despejado, dice para hoy, jueves 15 de octubre, donde saludamos a Teresa de Ávila. Felicidades para Teresita, Teresa de Ávila. Muchas felicidades, que lo pase lindo, que lo pase muy, pero muy bien. Para quienes están de cumpleaños también, un abrazo grande. Bonito, bonito día en este 15 de octubre. Usted se levanta, comenzamos aquí en su radio La Amistad de Tomé con lo mejor en canciones.
1: Son las 6 de la mañana, 33 minutos.

Muy bien, pues, es la programación del mensajero, primera edición del día para esta mañana, programación del punto 148, Radio La Vistada en Tomé, le acompaña, le entretiene junto a la mejor música para usted y la familia. Amigos nuestros, nos levantamos tempranito, despertamos en un nuevo día.

0: Son las 6 de la mañana, 40 minutos.
1: 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Somos La Amistad, ya viene El Mensajero en un ratito.

Programación de Radio La Vistada en Tomé, buena música, lindas canciones para toda la familia. A levantarse, estamos iniciando un nuevo día, estamos comenzando una nueva mañana.

0: Gracias, gracias a todos. Bendiciones a todos. Hermosa noche.
1: Fue muy buena. ¡Los aplausos! ¿Sí? ¡Los aplausos para México!
0: Gracias, chicos.
1: ¡Belleza! ¡De una!
2: Son las 6 de la mañana, 52 minutos.

Siempre la mejor música, siempre la mejor compañía para usted y la familia en su Radio La Amistad. Gracias por el cariño, gracias por estar con nosotros en La Amistad de Itomé. Lueguito, pausa de las 7 de la mañana y ya comenzamos con El Mensajero y la primera edición del día. No me...

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4: Son las 7 de la mañana, 6 minutos.
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3: Buenos días con El Mensajero. Estamos con las rancheras en esta mañana. Bendiciones, que el Tatita Dios ponga su manito de bendición sobre este día. Que sea un lindo, que sea un lindo, que sea un bonito, bonito, bonito, bonito, bonito, bonito, bonito día el que estamos comenzando. 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Amigos nuestros, bendiciones, lindo día. Les acompaña Radio La Amistad. Somos la radio regalona de los tomecinos.

Les acompañamos con El Mensajero, primera edición del día en su radio El Avistado de Tomé. 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

Lueguito tenemos pausa, lueguito tenemos pausa de las 7:30 de la mañana, amigos nuestros, programación del punto 148, levantándonos tempranito, tempranito con el mensajero y la primera edición del día. Su radio La Amistad le acompaña, estamos en primavera 2026, increíble ya, estamos caminando hacia el encuentro del fin de año, qué increíble. Se lo contamos en La Amistad, es el mensajero. Buenos días Centenario, buenos días Bella Vista, buenos días Punta de Parra, buenos días California.

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2: 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Esta evaluación ayuda a identificar fortalezas y dificultades en áreas como atención, memoria, comprensión, razonamiento y velocidad de procesamiento. Además, apoya procesos y diagnósticos relacionados con dificultades de aprendizaje, discapacidad cognitiva y evaluaciones de alta capacidad intelectuales. 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
3: Son las 7 de la mañana, 35 minutos.
2: Comenzamos, iniciamos un nuevo día aquí en la programación de Radio La Amistad de Tomé, pasadita a las 7 y media de la mañana, tomando desayunito con rancheras. Sí, tomando desayunito con rancheras. Se anuncian 16 grados de máxima para la tarde de hoy. 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Este es el mensajero, primera edición del día en esta mañanita. Le reiteramos la invitación a este bingo a beneficio de Renata Chandía Muñoz, ¿ya? Bingo solidario. A ella, lamentablemente, se le quemó su casita. Valor del cartón, 5,000 pesos. Esto es en la Escuela Gabriela Mistral el sábado, ¿eh? Desde las 5:30 de la tarde, sábado 17 de octubre. Sábado 17 de octubre, desde las 5:30 de la tarde, con un grato ambiente, excelentes premios y muchas, muchas sorpresas. Esto es en el gimnasio de la Escuela Gabriela Mistral. Este sábado, bingo solidario. Va a estar bonito, bonito, bonito este bingo. Les acompaña la amistad. Saludos y gracias por estar con nosotros.

La mejor música en su radio, la amistad en Tomé, mañanita, mañanita, mañanita de canciones lindas en este en esta jornada, donde en primavera le acompañamos con la mejor música. 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

0: Son las 7 de la mañana, 49 minutos.
1: Amigo nuestro, muchas gracias por estar en sintonía de Radio La Amistad de Tomé. Mañanita, mañanita, mañanita, mañanita de primavera. Gracias por estar en la sintonía con nosotros en esta mañana. 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Juntitos con la mejor música, sigamos compartiendo canciones. Bendiciones para todos y todas.

Saludos para todos nuestros auditores. Programación de Radio La Vistado de Tomé. Por ahí tuvimos un corte durante la madrugada, pero ya estamos en el aire. Ya estamos en el aire con El Mensajero y la primera edición del día en su Radio La Vistado. 6 minutos nos separan de las 8 de la mañana. Cielos nublados, cielos cubiertos. 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Le invitamos para que se quede todo el día junto a Radio La Amistad. 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

0: Saludos para todas y todos nuestros auditores aquí en la programación matinal de Radio La Amistad de Tomé. Mañanita de jueves. Hoy tenemos feria en Bellavista, ¿no? Ahí cerquita del colegio tenemos feria en el día de hoy. Exactamente a las 8 de la mañana, momento de pausa. Teresa de Ávila hoy día, de onomástico, Teresa de Ávila, muchas felicidades. Y también para quienes están de cumpleaños, les saludamos con mucho, mucho cariño. 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Saludos también aquí en la Amistad de Tomé para esta mañanita, con lo mejor en canciones, lo mejor en música, por supuesto, acompañados de Restaurante La Bahía en la Explanada en Tomé. 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Retornamos en un ratito con el mensajero y más canciones. Bendiciones, somos La Amistad, la radio regalona de los tomecinos.
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4: Estamos despertando, estamos comenzando una nueva jornada. Saludamos a Miguelito Alarcón. Saludamos aquí en Nogueira a nuestro buen amigo auditor Miguel Alarcón, que a esta hora nos reclama el saludo matinal. También para nuestra amiga la señora María Camaño, un cariñoso saludo. En San Pedro de la Paz, oiga, tenemos un saludo ahí muy especial para San Pedro de la Paz, para don Rosendo Herrera y la señora María Albornoz, su esposa. Ya nos escuchan ahí en San Pedro de la Paz, la señora María Albornoz y don Rosendo Herrera, junto a toda la familia allí en San Pedro de la Paz. Cariñoso saludo a través del punto 148. Anita Barrera en Salinas Talcahuano. 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Esto es El Ojo de Vidrio. Aquí están los Bam Bam de la Frontera.

El Mensajero, primera edición del día en su radio La Amistad de Tomé. Ahí estábamos escuchando la historia del Ojo de Vidrio aquí en La Amistad. 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

El mensajero, primera edición del día en su radio, la amistad de Tomé Atención en el Santo. Tenemos el saludo para Vicente Pinimelis, un amiguito, un chiquitito que está de cumpleaños en el día de hoy. Vicente Pinimelis, que lo va a hacer lindo. El saludo de su abuelita Carmen Orellana, de su papá Ricardo Pinimelis, de su mamita Jacqueline Garay, también de su hermanito Agustín y también su prima de Rafael, que nos llamó tempranito, la prima de Rafael, la Elisa Pineda de Rafael, su primita, y toda la familia ya le saludan también al Vicente. Cierto que sea un día muy especial. Feliz cumpleaños, amigo. 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

0: El mensajero, primera edición del día. ¿Nos vamos con pausa? Nos vamos con pausa entonces a esta hora. Ya corresponde la pausa de este horario aquí en el punto 148 Radio La Amistad. Siempre con la mejor música, la mejor compañía para usted. 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Estamos en La Amistad. Hoy día Teresa de Ávila celebra onomástico. Felicidades. 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No se aparte de nuestra sintonía. Bendiciones, amigas y amigos. Ya viene resumen de noticias.
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0: Veintiún minutos nos separan de las 9 de la mañana. 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De inmediato vamos a las informaciones que hemos preparado para la siguiente jornada.

0: Vamos a las informaciones porque se ha producido la activación de medidas para socavones en Araujo y Talcahuano que amenazan las viviendas. Mientras tanto, también se produjo un enorme socavón tras el desplazamiento y deslizamiento de tierra en la ruta Alota. Dos emergencias fueron asociadas a desplazamientos de terreno, en generando preocupación al Biobío, especialmente en la seguridad. En el caso de la comuna de Araujo y Talcahuano, si bien ambos presentan características y niveles afectando a diferentes localidades, han debido activar medidas de evacuación y determinar rápidamente soluciones para las familias afectadas. En Talcahuano, en tanto, el movimiento de terreno en el sector El Mirador, específicamente en calle 1 y 2, obligó a establecer cortes preventivos de tránsito desde ayer y generó dificultades para la conectividad de los residentes. En Dichato rinden homenaje póstumo a bombero insigne, bombero honorario en Dichato. Óscar Eugenio Campos Garay falleció a los 96 años y estuvo ligado a la institución por más de 50 años, tanto en Menque como también en Dichato. Hoy serán sus funerales con los debidos homenajes. A las 19 horas tendrá lugar una misa en la capilla San Pedro en Dichato y posteriormente los funerales serán en el cementerio allí en el sector de Madesal. Se ha entregado el reconocimiento también a su familia por el enorme legado que deja este bombero insigne de la institución a nivel nacional con más de 50 años de voluntariado. En el ámbito económico, la Asociación de AFPs por Pérdidas del Fondo E señala que esto no es una apuesta, es una estrategia a largo plazo. A través de un comunicado, el gremio aseguró que las caídas puntuales pueden revertirse con el tiempo y no es para alarmarse. Se han registrado millonarias pérdidas para los afiliados al Fondo E. Se inició el proceso de verificación de la Tarjeta Nacional del Estudiante para el pago electrónico en el transporte público en Concepción. La medida busca comprobar que el chip de las tarjetas se encuentre operativo para el futuro sistema. En el ámbito municipal, como parte de la implementación del proyecto piloto Beso y Chao, equipos de la Dirección de Tránsito junto a Seguridad Pública realizaron la entrega de flyers informativos en el exterior de los establecimientos educacionales. Liceo Ecuador, por ejemplo, en la calle Aníbal Pinto, con el propósito de dar a conocer esta señalética, promover su correcto uso y fomentar una circulación más ordenada y segura durante los horarios de ingreso escolar. La idea de fondo es que los papitos vayan, dejen a sus niños en el colegio, se despidan con un beso y salgan del lugar con su automóvil. Situación que nos cuentan vecinos a esta hora de la mañana, que por lo menos en calle Aníbal Pinto esta mañana, lamentablemente no se respeta esta señalética y la situación continúa como días anteriores con vehículos estacionados ahí a un costado de la calle. Terminaron más de 16 años de espera. El proyecto de reposición del puente Mecano en Dichato registra avances. En una reunión que conjunta de vecinos del sector se informó que el diseño de esta obra ya se encuentra terminado. La iniciativa completa una intervención estimada de 5.000 millones de pesos y continúa avanzando con los estudios ambientales y otras etapas necesarias para concretar su desarrollo. Un proyecto esperado por la comunidad en Dichato y fundamentalmente para mejorar la conectividad en ese sector. Vecinos del Santo están muy preocupados por jauría de perros que pertenece a una familia particular y donde ya han sido 5 las personas que han sido mordidas por los perros. En el testimonio de uno de los vecinos nos cuenta el drama que están viviendo en ese sector, puesto que los perros son muy agresivos y lamentablemente la familia no se hace responsable de los hechos y la autoridad poco y nada hacen, dicen los vecinos del sector, para regularizar esta situación, pese a las denuncias. Ya son 5 las personas que han sido mordidas por los perros. Incluso ayer medios de comunicación a nivel nacional estuvieron reporteando en el lugar. Y en el ámbito deportivo, Manuel Pellegrini revirtió o lo dio vuelta. Estaba perdiendo frente al Porto de Portugal por 2-1. En los minutos finales logró remontar el conjunto de Manuel Pellegrini y se quedó con un brillante triunfo en Champions. El Betis le ganó por 3-2 al Porto. 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
0: De regreso aquí en la programación de Radio La Amistad en Tomé con El Mensajero. Continuamos juntitos, faltan 17 minutos ya para las 9 de la mañana. Estamos a modo rancheras, tomando el desayunito con ranchera, con huevitos cocidos de campo. 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Saludos, bendiciones, buen día.

Somos el punto 148, somos Radio La Vistado de Tomén esta mañana, cuando faltan 13 minutos ya para las 9, estamos en modo ranchera, ¿cierto? Con las rancheras a esta hora de la mañana. Tenemos saludos, atención en el santo para Vicente Vinimelis, que está de cumpleaños, nuestro amiguito. Le saludan con todo cariño a su mamá Jacqueline Garay, también su papá Ricardo Vinimelis y toda su familia, su hermanito Agustín también, su hermano Agustín y toda la familia. Para Vicente, feliz cumpleaños, amigo.

Muy bien, pues muy bien, somos la amistad de Tomé, saludando a todos nuestros auditores, don José Domínguez y la señora Regina ahí en los esteros, un cariñoso saludo, reiterar el saludo también para Vicente Vinimelis, el pequeño Vicente que hoy día está cumpliendo 4 añitos, muchas, muchas felicidades, que lo pase lindo, que lo pase muy bien. Nos despedimos, faltan 8 minutos ya para las 9, 8 minutos ya para las 9 de la mañana. Es El Mensajero, la primera edición del día en esta jornada. 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Oiga, tenemos esta fiesta costumbrista del Santo, ¿eh? Del Cerro a la Ciudad, este domingo 18 de octubre. Va a estar muy entretenido. Van a estar números artísticos, por ejemplo, Giovanni Lillo, La Gran Cumbia, la agrupación La Gran Cumbia y también Los Infieles de la Ruta, ¿ya? Desde el mediodía en el estacionamiento del Mayorista 10, fiesta costumbrista de El Cerro a la Ciudad. Organiza la agrupación cultural Raíces y Sabores de El Santo. Todos cordialmente invitados porque habrá también rica gastronomía. Va a estar realmente muy bonito. Se lo contamos en la amistad de Tomé. 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Bendiciones, lindo día, somos la amistad, la regalona de Tomé.

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2: Evangelio de Lucas, capítulo 10, versos 38 al 42. Jesús visita a Marta y a María. Aconteció que yendo de camino entró en una aldea, y una mujer llamada Marta le recibió en su casa. Esta tenía una hermana que se llamaba María, la cual, sentándose a los pies de Jesús, oía su palabra. Pero Marta se preocupaba con muchos quehaceres y, acercándose, dijo: «Señor, ¿no te da cuidado que mi hermana me deje servir sola? Dile, pues, que me ayude». Respondiendo, Jesús le dijo: «Marta, Marta, afanada y turbada estás con muchas cosas, pero solo una cosa es necesaria, y María ha escogido la buena parte, la cual no le será quitada». Palabra del Señor.
1: Una hermosa reflexión para este momento. 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
5: Son las 9 de la mañana, un minuto.
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1: Buenos días, alegría, buenos días al amor. ¿Cómo le va, mi señora? ¿Cómo le va, mi caballero? Buenos días, le saludamos con cariño aquí en su radio La Amistad de Tomé, en esta mañanita de música, en esta mañanita de octubre, en esta mañanita de día jueves 15 de octubre. Miramos al cielo, gracias tatita Dios por esta linda bendición, por esta linda bendición que es estar un nuevo día con nuestros auditores, con cielos nublados, ¿eh? Pero bueno, ¿qué le vamos a hacer? Así es la naturaleza, tenemos que tener la pierna firme ahí, ¿no es cierto? Rogamos al tatita Dios que nos tome de su mano y nos lleve a recorrer el buen camino, ¿eh? El camino del bien, el camino de la solidaridad, el camino, ¿cierto?, donde podemos hacer una buena obra también. Gracias tatita Dios porque es bueno con nosotros y nos acompaña día a día. Le pedimos humildemente perdón por nuestras faltas y gracias porque nos entrega bendición y es bueno con nosotros. En el Control Master, en la mesa de audio, escuchamos a Uchito. Gracias por acompañarnos. 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Bienvenidas, bienvenidos, partimos. Aquí está nuestro comienzo, nuestro

La música, las canciones, la programación del punto 148 para esta mañanita. 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La amistad de Tomé, feria hoy día ahí en Bellavista, cerquita de la escuela, ahí, frente a la escuela, cerquita de la placita que está ahí. Ahí está la feria hoy día en Bellavista.

La 9 con 14 minutos, 9 de la mañana con 14 minutos. Bueno, condena total ahí en el sector El Santo, sector 3, donde se está produciendo este lamentable hecho de los perros agresivos, ¿ah? Y que tienen un domicilio conocido y donde lamentablemente, según lo denunciado por los propios vecinos ahí en el sector, incluso la víctima, una de las víctimas de estas mordidas y ataques de perro, lamentablemente allí no se hacen responsables los dueños de la casa. Fue, por ejemplo, lo que nos narró don Frederick Cuevas, que dialogó con Radio La Amistad en nuestro informativo de las 18 ayer y nos contó su dura experiencia. El hombre se dedica al trabajo de garzón, ya, y el perro que le atacó fundamentalmente le dañó una de sus manos, ya, justo la que toma la bandeja, ¿ya? Entonces no puede trabajar ahí como garzón, no puede ejercer ningún tipo de labor, cierto, o una actividad de trabajo por esta situación, por este tema que le ha afectado este ataque de un perro allí en el sector 3 en El Santo, donde se llama también a ser responsables a los dueños de casa, cierto, a los dueños de los perros. También se está pidiendo ayuda por parte de los organismos y entes que están para la seguridad, que están seguridad pública, por ejemplo, fiscalía, ¿verdad?, para que se tomen las medidas ya desde el punto de vista de la justicia por la tenencia, aplicando la ley de tenencia responsable de mascotas o de perros. Fíjese que hay una situación allí en Coliumo, en el Alto de Coliumo, cerca de Alto Rari, donde también se da una situación bastante compleja con un abuelito, ya, que se deja acompañar por 5 o 6 perros y de un tamaño más o menos grande, y hay experiencias ahí de vecinos donde no se pueden acercar a esta persona, que es un abuelito que al parecer vive solito, ya, y recibe el cariño de estos perros, pero el tema es cuando las personas se acercan donde el abuelo, los perros se ponen muy muy agresivos y también se da el caso de que han mordido a varias personas también. Así que una situación a revisar, ingrata, sí, muy ingrata, esto de las mascotas, ¿cierto? Pero primero que todo está el cuidado de las personas, de los seres humanos. Ni Dios lo quiera, veamos un niño que sea atacado, ¿cierto? O una persona de la tercera edad, una abuelita, un abuelito. Ahí entramos a una situación muy compleja. Acá en El Santo, lo que nos describía ya don Frederick, que lamentablemente ya son 5 las personas que han sido atacadas por los perros, entre ellos alguna abuelita por ahí, una adulta mayor. Situación muy compleja. Se lo contamos acá en su radio La Amistad de Tomé. Le contamos cositas que ocurren en nuestra comuna.

Las voces de Marco Antonio Solís y Marisela para esta hermosa canción, La Pareja Ideal. Somos La Amistad, reiteramos saludos para Vicente Binimeli, ya se levantó, ¿eh? Se está limpiando los ojitos ahí, 4 añitos está cumpliendo el Vicente Binimeli. Nos llama su mamita Jacqueline Garay, junto a su papito Ricardo Binimeli. Un cariñoso saludo. También nos llama su abuelita, Carmen Orellana, ahí de los departamentos de Lord Cochrane. Un cariñoso saludo de Carmencita Orellana para su nieto. Su hermanito Agustín y Elisa Pineda allá en Rafael. Su prima le saluda con todo cariño a Vicente Binimelis. Que lo pase lindo, que tenga un día muy, muy especial, pleno de festejo, de regaloneo, ¿ah? De regaloneo en este día. 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

0: Muy bien, somos La Pistada en Tomé. Un saludo para todas las Raquelitas, aunque hoy día estamos saludando a Teresa de Ávila, pero saludamos también a Raquel, que está de onomástico en este día. Teresa de Ávila está de onomástico. Tocamos a Raquel, pues sí, la Raquelita que está ahí, ¿cierto? Con esta hermosa, con esta bonita canción, ¿cierto? Aquí en la programación del punto 148, este tema tan característico para Raquel. Nos vamos con pausa, 9:25. 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Bendiciones, espérenos que volvemos al tiro.
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4: Son las 9 de la mañana, 31 minutos.
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0: Les acompaña Radio La Amistad de Tomé. Hemos tenido, bueno, prácticamente una hora de silencio. Hemos estado en silencio, puesto que un incidente, diríamos, acá en el centro de Tomé. Una gaviota chocó con el alumbrado, con el tendido eléctrico, provocando un fuerte impacto, un fuerte ruido a eso de un cuarto para las 10 de la mañana, más o menos, aquí en calle Sotomayor, casi al llegar a Vicuña Mackenna, provocando el corte de energía para toda la cuadra, unas dos cuadras a la redonda, más o menos, sectores afectados. Bueno, rápidamente vino una cuadrilla de la CGE y reparó acá en el transformador, ¿cierto? Reparó la falla provocada por esta gaviotita que lamentablemente murió acá al chocar con el tendido eléctrico y provocar precisamente una descarga de energía en el lugar. Murió la gaviotita, lamentablemente, y provocó este corte donde ya estamos de vuelta. Está la energía para los locales comerciales, para las oficinas y también, obviamente, para continuar con la transmisión de Radio La Amistad en Tomé. Nos vamos con pausa. 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Oiga, le voy a contar. Atención, vecinos de Cerro Alegre, sobre todo, hay un operativo podológico, hay un operativo de podología a bajo costo este sábado en la sede de Cerro Alegre. Ya le vamos a contar detalles de este operativo en podología en Cerro Alegre.
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1: Atención, lamentamos comunicar el sensible fallecimiento de don Óscar Eugenio Campos Cerón, que en paz descanse, bombero insigne de la séptima compañía de bomberos en Dichato. Su velatorio se realiza precisamente en el cuartel de la séptima compañía, ubicado en la calle Víctor Jara, 291, Dichato. Sus funerales se realizan hoy jueves. A las 18 horas se traslada hasta la capilla en Dichato. A las 19 horas se oficiará una misa en la capilla San Pedro y posteriormente sus funerales se dirigen al cementerio de Dichato en el sector de Madesal con todos los honores. Se comunica el sensible fallecimiento de don Willy Hernández Pacheco, que en paz descanse. Su velatorio se realiza en su domicilio de calle Los Sauces, número 83, población Villa Hermosa, en Lirquén. Sus funerales se realizan mañana viernes, 11 de la mañana. Su cortejo fúnebre se dirige al cementerio parroquial en Penco. Enviamos condolencias a sus familiares y cercanos. 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
2: Muy bien, ya estamos de regreso, estamos listos para continuar aquí en su radio La Amistad de Tomé. Mañanita de cielos cubiertos, cielos nublados en esta mañana de primavera, en este 15 de octubre. 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Somos La Amistad, les acompañamos con lo mejor en música, canciones bonitas, disfrutando todos juntos.

0: el país somos nosotros. América Latina somos nosotros. El mundo somos nosotros. Tengo una ilusión. Ojalá nuestras acciones cada día sean una plegaria. Cuidar la paz para defender la vida. Y que todos tengan más trabajo y libertad. Y que no duerman más niños en las calles. Que nos amemos sin prejuicios. Que la juventud recobre la esperanza. Que no nos dividan más con banderas. Que se concrete la unidad latinoamericana y que esa unidad sea planetaria. Y ojalá se quede a vivir con nosotros para siempre la paz.
1: Y que la lluvia no nos sorprenda. Que realmente vivamos la primavera. Muy bien, pues somos la amistad en Tomé. No echemos a perder el tema, ¿cierto? Piero. Ojalá que se concrete la unidad latinoamericana. Sí, es verdad. Somos el punto 148, la amistad de Tomé, acompañando a toda la familia en esta jornada, en esta mañanita. Oye, vamos a tener en un ratito a Lía Rodríguez Arredondo. Ella es yudoca, 17 años, la vamos a tener en un ratito aquí en Radio La Amistad. Se reunió recién con el alcalde Ítalo Cáceres. Ella va al Panamericano de Montreal, Canadá. El próximo mes de noviembre, en un ratito, está Lía Rodríguez Arredondo con nosotros. 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Tenemos oferta de trabajo por acá, ponga atención. Tenemos oferta de trabajo. Escuche. Se necesita secretaria para oficina de contabilidad. Se necesita secretaria para oficina de contabilidad. Interesadas deben presentarse en calle Serrano 1202, segundo piso, a pasitos de la plaza en nuestra comuna. También se necesita dama para atención de público en Casa Liberty, aquí en calle Manuel Montt 1041 en Tomé. Se necesita dama para atención de público en este local comercial Casa Liberty. Presentar currículum ahí, en el mismo local. La amistad de Tomé en primavera.

0: En un ratito las cuecas, aquí en la Amistad de Tomé, en un ratito cuecas en el punto 148, no se aparte de nuestra sintonía, somos Radio La Amistad, reiterando el saludo para Vicente Vinimelis, que está de cumpleaños ahí en El Santo, hoy cumpliendo un año más de vida nuestro amiguito Vicente Vinimelis, un cariñoso saludo ahí de toda su familia. Somos Radio La Amistad. 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Saludos, pausa, ya vienen las cuecas, ya vienen las cuecas en La Amistad. 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
8: Son las 11 de la mañana, 31 minutos.
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Estamos de regreso, estamos listos para continuar juntitos. 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

0: candidato. No, es lo que le pasó, ño.
1: Somos el punto 148, somos Radio El Avistado de Tomé. Que viva, que viva, que viva el candidato. 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

Tomé, disfrutando de las canciones en esta jornada, programación del punto 148, siempre en casita, siempre en su hogar, la mejor música, la mejor compañía para usted. Me estaban preguntando por los funerales del bombero insigne de Dichato, don Óscar Eugenio Campos Cerón, que en paz descanse. Los funerales son hoy jueves a las 19 horas, tendrá lugar una misa en la capilla San Pedro en Dichato, ubicada ahí en la calle Bilbao. Posterior a la misa, con todos los honores, será sepultado en el cementerio de Madesal en Dichato. Ahí está la información con respecto al bombero insigne de Dichato, fallecido a los 96 años de vida y que prestó por más de 50 años, cierto, servicio voluntario a bomberos en Menque y también en Dichato. Se lo informamos, se lo comentamos aquí en Radio La Amistad. 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Somos el punto 148, faltan 13 minutos para las 12.

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Bonito, ah, bonito, bonito, bonito. Oiga, la fiesta costumbrista del Santo del Cerro a la Ciudad este fin de semana en el recinto del Mayorista 10, con la presentación de la Escuela de Cueca Cristian Marín, la presentación de la Gran Cumbia Giovanni Lillo y los Infieles de la Ruta. Bonita fiesta, ¿eh? Este fin de semana ahí nos juntamos, nos reunimos en el Mayorista 10 aquí en Tomé. 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Lo pasamos bonito, disfrutamos de la mejor música mañana de primavera.

0: Muy bien, pues somos Radio La Amistad en Tomella. Nos vamos con pausa. Faltan 7 minutos para las 12 horas, mediodía. Programación de Radio La Amistad en Tomé. Estamos muy, muy bien, ya nos vamos con la pausa. 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Oiga, le voy a contar lo que hace un ratito me estaba invitando. Vamos a ir con la pausa. Viene Roberto Aguilera y con una invitada muy especial. Es una jovencita de solo 17 años. En su categoría de 70 kilos, ella es yudoka y va a representar a Tomé en Canadá. El próximo mes de noviembre, Lía Rodríguez Arredondo está con nosotros en un ratito, porque recién la recibió la autoridad en el municipio. Entiendo que estuvo con el alcalde Ítalo Cáceres. Necesita también apoyo ella para poder viajar. Bueno, todo eso y más nos va a contar entonces en un ratito. Por mi parte, gracias, bendiciones, que tenga bonita, bonita, bonita, bonito día.
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13: Seguimos compartiendo nuestra programación musical en La Amistad de Tomé. Ya son las 12 con 6 minutos. Nos juntamos, como es costumbre, pasadito el mediodía. Nos rejuntamos.

0: Sí, Roda es tremendo y la mamá
1: Sí,
0: igual, no hay
1: sí.
0: por dónde perderse. Bienvenida, Lía, a nuestro programa. Vamos a hacer ahí una nota y agradecer, por supuesto, que te acompañen también tus papitos en esta oportunidad. Tú perteneces a un club de judo acá en nuestra cuna, ¿cierto?
1: Sí, pertenezco al club de judo Kazoku Ryu Tomé, que se está realizando en Cerro Estanque.
0: Perfecto. ¿Tú eres de qué sector de Tomé eres?
1: Soy del Cerro al Santo, del sector 3.
0: Ya, perfecto. ¿Y dónde estudias?
1: Estudio en el Liceo Sebat.
0: En el CEBAT, ahí en arriba,
1: El,
0: en Enrique Molina.
1: sí.
0: Perfecto. ¿Qué curso ya?
1: Estoy en tercero medio.
0: Tercero. Ah, está en la quemada ya, pues. ¿Qué significa para ti ser judoka? ¿Cómo nace esta idea de practicar este deporte? Que no, cuando hablamos de judo, golpes en el suelo y todo lo demás.
1: Significa algo muy importante porque el judo nos enseña sobre el tatami lo que es las técnicas, pero afuera nos enseña igual cómo ser personas de valores. Nos enseña todos los tipos de valores, la perseverancia, la disciplina, la humildad.
0: La disciplina,
1: Sí,
0: ¿cierto?
1: sí.
0: De todas maneras. No solamente hay que pelearse, sino que también tener un espíritu
1: Sí.
0: deportivo. Me imagino que tú también practicas este deporte ya desde cuánto.
1: Ya desde hace 5 años. Empecé a los 12 años más o menos y ya llevo 5 años practicando judo.
0: ¿Qué significa a ti para ti, qué significa para ti, bien digo, estar acá en Tomé, representar a Tomé, donde cuesta bastante salir de Tomé, ¿cierto? En estas disciplinas que son no tan conocidas.
1: La verdad es un orgullo poder estar representando a mi comuna y aunque cuesta un poco igual salir de Tomé, es bastante, me orgullece mucho poder estar representándola.
0: Perfecto. ¿Cómo se contabiliza esto de estudiar, de hacer deporte?
1: La verdad faltan horas en el día porque me levanto todos los días temprano, después del liceo me paso al gimnasio a entrenar, la preparación física que es lo importante, después entre el camino me voy comiendo algo y después me voy a las clases de judo y estoy llegando 9:30, 10 a la casa a comer, bañarme y acostarme.
0: O sea, a las 8 de la mañana ya está funcionando la
1: Sí.
0: liga y se acuesta bien tarde.
1: Sí.
0: Y todo esto por el deporte.
1: Sí.
0: ¿Y cómo te van los estudios?
1: Me va bastante bien, sí, tengo muy buenas notas.
0: ¿Qué significa para ti ser la número 2 del ranking nacional? Que esto es en 70, en más, en 70 kilos,
1: Sí,
0: el tope.
1: no, la categoría es hasta más de 70 kilos, no tiene límite, pero ya el otro año es otra categoría, sí. La verdad, quizás de un principio yo no tenía el talento para los deportes. Pero todo lo que es la disciplina, la constancia, me fue superando y logré llegar a donde estoy. Porque el esfuerzo que hago diario, el esfuerzo que he hecho durante estos años, me ha ayudado a estar número 2 del ranking y quizás más adelante, con todo el esfuerzo que estoy realizando y mi constancia, disciplina, lograr estar en el top 1.
0: Cuando empezaste no te gustaba mucho, pero ahora te veo que estás como esto es lo mío,
1: Sí.
0: ¿sí?
1: Sí, al principio igual me costaba porque igual estaba mucho más pequeña de edad y lo veía como un pasatiempo y ahora no, es un deporte importante para mí y lo veo como algo que me gusta y me apasiona.
0: De todas maneras, fuiste la primera judoka en entrar al programa Promesas Chile en el Biobío. ¿Qué te ha ofrecido este programa?
1: Este programa me ha ofrecido todo lo que es médico, que incluye psicólogo, nutricionista deportiva, exámenes médicos, revisiones médicas y apoyo.
0: Perfecto. También ha ganado, aquí tengo algunas preguntas. Dice, ganaste 4 torneos, entre ellos la Copa Ejército de Chile. ¿Cuál ha sido la victoria más especial y por qué?
1: Durante este año, la verdad, todos han sido campeonatos importantes para mí, pero para mí el más especial ha sido el volver a clasificar a los Juegos de la Araucanía, como segundo año consecutivo.
0: Perfecto. Este año estos juegos se hacen en Chile.
1: Sí, este año se estarán realizando en la región de Los Ríos y al judo le tocará en Panguipulli.
0: En Panguipulli, ah, qué bonito, Panguipulli. Y ahí va a participar también, ¿en qué mes?
1: Ya en este mes de octubre estoy viajando el 25 en la mañana y yo estaría compitiendo el 27 y el 28.
0: Ya. Esto que

0: A fin de mes.
1: Sí.
0: Cuéntanos, Lía, tienes una importante actividad fuera del país. ¿Es primera vez que sales del país?
1: Sí, es primera vez que salgo del país.
0: Y ahora te vas a Montreal. Cuéntanos un
1: Sí.
0: poquito sobre esta experiencia.
1: La verdad es algo, un desafío que tengo porque es algo nuevo, una experiencia nueva, un primer panamericano en mi experiencia por lo menos. Y es bastante importante para mí poder ir, conocer un lugar nuevo, un país nuevo, personas nuevas y tener más experiencia.
0: Perfecto. Me imagino que hay una preparación especial para para Panamericano o ha ido de a poquito preparándote.
1: La verdad es lo mismo entrenamiento, es la misma preparación, solamente que igual ahora es más, digamos, físico, técnico, lo que es hacer lucha en los entrenamientos, ha sido bastante fuerte en la preparación ahora.
0: ¿Te has preparado bien para este
1: Sí.
0: torneo? ¿Sí? ¿Qué esperas en esta fuera del país? ¿De qué manera vas a enfrentar este desafío?
1: La verdad es que a mí igual me gustaría sacar podio, pero para mí lo más importante para ser mi primer Panamericano es ganar experiencia y
0: Correcto.
1: disfrutar.
0: Ya.
1: Disfrutar más que todo y quizás si no logro el objetivo que quiero, todo una experiencia.
0: Y aquí viene la pregunta más difícil. ¿Cómo se va a financiar este viaje? Porque me imagino que tú, a ti te van a financiar como deportista, pero alguien que te quiera acompañar también, sabemos que es un poquito más difícil el obtener recursos.
1: Sí, es bastante difícil porque estos panamericanos son todo a costo propio. Uno tiene que comprarse todos los pasajes, el alojamiento, el transporte allá. La implementación igual es difícil, pero gracias al gobierno regional de Biobío y el IND y a la municipalidad de Tomé, se podrá cumplir este sueño, porque me están ayudando financieramente para que yo pueda llegar allá. Pero igual estamos bastante complicados porque yo tendría que viajar sola a Canadá, totalmente sola. Y estamos recaudando recursos para que mi técnico, Sensei Miguel Espejo, pueda acompañarme.
0: Ya tú en este momento tienes como el financiamiento para
1: Para
0: ti,
1: mí, sí.
0: pero alguien sería lo ideal que te acompañara alguien de tu grupo, de tu
1: Sí,
0: staff,
1: mi coach,
0: tu coach.
1: que es mi Sensei Miguel Espejo.
0: Y ahí también ahí tengo entendido que están haciendo alguna campaña.
1: Sí,
0: Sí, cuéntanos.
1: estamos realizando una rifa, que los premios igual están bastante buenos, los números salen 1.000 pesos.
0: Ya.
1: Y la estamos realizando ya ahora si terminamos de vender la rifa, vamos a realizar otra con otros dos premios que tenemos que igual están muy buenos. Y es un taladro, si no me equivoco, y un perfume árabe.
0: Ah, qué bueno,
1: Que
0: ya.
1: sería una rifa express para poder recaudar los fondos. Y
0: Y ahí.
1: la otra rifa la estaríamos realizando mañana,
0: Ya,
1: ya
0: y
1: el
0: luego la
1: sorteo.
0: otra rifa, ¿cómo le ha ido? ¿Bien?
1: No ha ido bastante bien, hemos tenido bastante apoyo, hartas personas han comprado muchos números, han salido muchas rifas vendidas.
0: Perfecto. ¿Qué le podemos decir a la gente, a los niños que pueden estar escuchando, algún joven sobre este deporte como es el judo?
1: Que el deporte es vida, a pesar de que sea cualquier deporte, el deporte te ayuda mucho a salir de los vicios, de los problemas, te ayuda con tu salud, la salud mental y te ayuda a tener valores como persona. El deporte, el judo sobre todo, te enseña muchos valores, los valores sobre el tatami y bajo el tatami.
0: Lía, queremos agradecerte este contacto con Radio La Amistad, el haber venido acá a nuestros estudios. Tenemos entendido que estaba reunido con el alcalde durante esta jornada, ¿sí?
1: Sí,
0: Cuéntanos un poquito.
1: la verdad fue un recibimiento muy bonito porque el alcalde igual se comprometió bastante a seguir ayudando al deporte, sobre todo al judo, porque no tiene tanta relevancia porque no es tan conocido como
0: Claro.
1: los otros deportes, pero se comprometió a ayudar y poder hacer todo lo posible para que se siga conociendo y que los deportistas, que somos varios los que competimos, tengan auspicio y más apoyo para llegar a los campeonatos.
0: El club donde entrenas es el club Yasoku
1: Kazoku.
0: Kazoku Ryu
1: Sí,
0: de
1: Kazoku,
0: Tomé.
1: sí.
0: ¿Dónde funciona este club?
1: En Cerro Estanque, en la junta de vecinos de la señora Judith Contreras,
0: ¿Ya?
1: en Caupolicán,
0: Ya,
1: en la
0: correcto.
1: cancha,
0: Ya,
1: al
0: perfecto.
1: ladito, en el lado bajo, en la sede.
0: Ya, perfecto. Queremos agradecerte, diría, que hayas venido acá a Radio La Amistad. El mejor de los éxitos, apoyar a esta Nobel deportista que nos va a representar en este Panamericano en Canadá a los primeros días de diciembre. Que te vaya muy, pero muy bien y mucho éxito.
1: Muchas gracias.
0: Que lo vaya bonito.
1: Gracias.

Compañía musical de la amistad de Tomé, las 12 horas con 20 minutos, las 12 con 20 minutos. Gracias por estar ahí con nosotros a esta hora de la tarde. Hay una dama, Juanita, se ofrece para cuidar adulto mayor, de preferencia dama, y hacer aseo en Tomé. Contactarse con ella al 966-85-7201. Juanita cuida adultos mayores, de preferencia dama, y hacer aseo también en Tomé. Ya necesita trabajar. Juanita, contáctela al 966-85-7201. Estamos en la amistad de Tomé. 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Aviso de trabajo, se necesita secretaria para oficina de contabilidad. Interesada, presentarse en Serrano 1202, segundo piso, acá en nuestra comuna. En un ratito más ya estamos saludando la música chilena en nuestro programa.

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5: Son las 12 horas, 29 minutos.
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17: Bienvenidos, bienvenidas a compartir nuestro espacio folclórico a través de Radio La Amistad de Tomé. Hoy día vamos a hablar del Marqués de Osorno, Ambrosio O'Higgins, y también vamos a hablar sobre Pucón, que está ubicado a orillas del lago Villarrica, en la región de la Araucanía. Aprovechamos esta instancia para enviar un saludo a nuestra auditora Ana Burboa. Ella nos está escuchando en Santiago a esta hora de la jornada. Nos escucha en nuestra señal online en www.radiolaamistaddetomé.cl. Desde aquí, desde Tomé, con cielo ondulado, le enviamos un saludo cariñoso a nuestra amiga Ana Burboa, que nos está escuchando en la capital.

Vamos a hablar del marqués de Osorno, Ambrosio Hins, padre del futuro prócer de las guerras de independencia, Bernardo Hins Riquelme, que gobernó entre mayo de 1788 y mayo de 1796. De origen irlandés, se había desempeñado como comerciante en Cádiz y en América, siendo designado como capitán del Cuerpo de Dragones de Chile en 1770 y como comandante general e inspector de milicias en 1780. 6 años más tarde asumió como gobernador intendente de Concepción. Por las aptitudes demostradas en estos cargos, recibió el título de gobernador en 1788. Durante sus años de gestión, realizó una gran cantidad de iniciativas asociadas a la fundación de ciudades y construcción de obras públicas. A estas se añade la abolición de la institución de la encomienda indígena en 1791, como también la celebración de los parlamentos de Negrete y de las Canoas en 1793. En 1796, finalizadas sus funciones como gobernador de Chile, la corona lo nombró virrey del Perú, puesto que ocupó hasta su muerte en 1801. Este comerciante irlandés que emigró a América comenzó a dejar su huella en 1761, cuando se radicó de manera definitiva en Chile como ayudante del ingeniero irlandés John Garland. Junto a él, trazaron el primer mapa general de Chile, cuyo original se conserva en la mapoteca del Archivo Nacional Histórico y con certeza le permitió conocer en profundidad el territorio y unos años después, en 1787, gobernaría según los lineamientos ilustrados de la segunda mitad del siglo XVIII. El marqués de Osorno, Ambrosio O'Higgins.

Estábamos escuchando a Lingueral, ¿cierto? Lingueral con esa hermosa interpretación en nuestro programa que se prolonga hasta las 13 horas, 1 de la tarde. Hay un aviso de trabajo, se necesita secretaria para oficina de contabilidad. Interesadas, presentarse en Ignacio Serrano 1202, segundo piso, acá en Tomé. Reiteramos, se necesita secretaria para oficina de contabilidad. Interesadas, presentarse en Ignacio Serrano 1202, segundo piso, acá en nuestra comuna. Los hechos importantes que registra la historia en un día como hoy en nuestro país: en 1649, el Cabildo de Santiago acuerda realizar procesiones de rogativas y de sangre debido a un brote de viruela y otros males que azotaban a la ciudad. En 1783 nace Rafael Maroto, militar realista que combatió en el desastre de Rancagua. En 1785 nace en Santiago José Miguel Carrera Verdugo, político, militar, prócer de la independencia y uno de los padres de la patria. En 1865 muere en Santiago, en un día como hoy, el célebre humanista, filólogo y jurista venezolano Andrés Bello, autor de la gramática de la lengua castellana y del Código Civil en nuestro país. Y otras conmemoraciones también en nuestro territorio: Día Nacional del Anciano y del Abuelo, instaurado en Chile en 1977. Y hoy también, Día Mundial del Lavado de Manos, jornada internacional dedicada a promover la higiene como medida clave de salud pública. Se lo contamos en nuestro programa.

0: 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Te vamos a contar que Pucón está a orilla del lago Villarrica, se encuentra en la región de la Araucanía, que es la zona más importante de asentamientos mapuches en nuestro territorio. Por años, la región se vio envuelta en la lucha de los conquistadores españoles por anexar el territorio al resto del país y la tenaz resistencia que opusieron los indígenas. Sin embargo, el proceso llamado pacificación de la Araucanía logró concretarse a fines del siglo XIX y fue más tarde reforzado con la colonización de inmigrantes centroeuropeos propiciada por el Estado chileno. Fue así como Pucón, que en mapudungún significa entrada a la cordillera, fue fundada el 27 de febrero de 1883. Para lograr establecer la ciudad, el comandante del ejército chileno, Gregorio Urrutia, selló un acuerdo con el cacique Pocoyanca, líder mapuche de la zona. El asentamiento original se realizó en lo que es la actual plaza, muy cerca del lago, y tuvo más bien las características de fuerte militar. La población mapuche fue sometida al régimen de reducción, concentrada en Quelgüe, Palguía Bajo y Curarregüe. Hacia fines del siglo XIX y comienzos del XX, el Estado chileno además propició la colonización de los nuevos terrenos anexados al país, fomentando la venida de inmigrantes centroeuropeos a nuestra zona, principalmente alemanes. 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
2: Mucha atención, lamentamos comunicar el sensible fallecimiento en dichato del bombero insigne, don Óscar Eugenio Campos Cerón, que en paz descanse. Su velatorio se realiza en el cuartel de la séptima compañía de bomberos en dichato, en calle Víctor Jara 291. Sus funerales se realizan hoy jueves. 18 horas 6 de la tarde se traslada hasta la capilla de dichato, donde a las 19 horas tendrá lugar una misa por el eterno descanso de su alma. Posteriormente, con todos los honores que corresponden a su investidura, sus funerales se dirigen al cementerio de dichato en el sector de Madesal. Enviamos condolencias a su familia. La información con Empresa Funeraria Bustos.
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0: titulares. En la presente edición de Noticias conversamos y nos visita aquí en nuestros estudios el senador Gastón Saavedra. Estuvo en diálogo con estudiantes en Frutillares y también acá en el centro de Tomé. Activan medidas por socavón en Araujo y Talcahuano que amenazan viviendas. También hubo un corte de camino en la ruta a Lota. En Dichato celebran, se terminó el estudio de diseño para el puente Mecano en el balneario. En el deporte, buen resultado para el Betis de Manuel Pellegrini. En Champions logró triunfo importante. Buenas tardes, Tomé. Buenas tardes, octava región del país. Exactamente la 1:05. Temperatura de este instante alcanza a los 17 grados con 4 décimas. Máxima probable para hoy, 18 grados en las costas de Tomé. Incierto el pronóstico. De pronto, en cualquier momento, se nubla, está cubierto, puede caer lluvia. Absolutamente incierto lo que pasa con el pronóstico del tiempo para el resto del día. De inmediato vamos al desarrollo de las informaciones. Están los estudios de Radio La Amistad en Tomé. Está con nosotros el senador Gastón Saavedra. Senador, ¿cómo está? Gusto de saludarlo. Buenas tardes.
1: Muy bien, hermano. Un gusto poder estar con usted acá en los estudios.
0: Ha estado en diálogo con los estudiantes, enseñanza básica, ahí con nuestro querido director Luis Flores Matamala, ¿cierto? En la escuela Gabriela Mistral.
1: Así es.
0: Y también posteriormente acá en un liceo en el centro de Tomé. El Senado cerca del aula, el Senado cerca de los estudiantes. ¿A qué responde su visita ahí, este diálogo y la cercanía ahí con los jóvenes que se están educando?
1: Mira, estos dos días que

0: que van a decidir o van a estar son la generación de recambio. Entonces, contarles qué hace el Senado, cuáles son los atributos constitucionales que esto tiene, pero al mismo tiempo que ellos expongan cuáles son las visiones que hoy día tiene, y es súper interesante. Fíjate que arriba en el colegio Gabriela Mistral hubo mucha pregunta, por ejemplo, una niña sobre cómo cuidamos el queule, siendo un árbol emblemático de acá de Tomé, de nuestra región, particularmente del borde costero, Talcahuano también lo hay. Entonces, ¿cómo ese árbol lo proyectamos en el tiempo? ¿Cómo lo cuidamos? Muchas preguntas sobre todo el tema de tierras raras, de medioambientales, y acá en el liceo comercial también preguntas de carácter medioambiental, escudo de las Américas, de seguridad, de cómo salimos de los problemas que tenemos en generación de empleo, de la diferencia de opiniones, los temas valóricos, la política y la probidad y la transparencia, la confianza, por tanto, en los políticos y la política. Bien interesante el diálogo, y los jóvenes tienen opiniones y tienen conocimiento de lo que está pasando en el país plenamente.
1: Senador, bueno, seguramente también el tema medioambiental es abordado y abrazan esa causa los jóvenes. ¿Puedo captar un poquito también del cuidado del medio ambiente, de cómo somos amigables con la naturaleza? ¿Puedo captar también inquietudes por parte de los alumnos en este diálogo?
0: Hay inquietudes respecto al sistema medioambiental, una pregunta concreta: ¿cuál es el camino de producción que tiene que tener Chile? A propósito de extractivismo, sí o no, pero también ver cómo generamos un modelo de carácter sustentable en donde se respeta el medio ambiente, en donde tenemos desarrollo social y donde también tenemos desarrollo económico. Esas tres cosas tienen que funcionar. Los estudiantes tienen clarito esto, los jóvenes, y por lo tanto yo diría que eso hay que considerarlo, y es el camino que el país tiene que seguir. Esto es intergeneracional, y creo que llegó el momento de ver cómo se aborda eso a propósito de tierras raras, a propósito de lo que pasa con el cambio climático, con el efecto de los gases invernaderos, con los incendios, con también se plantea el tema de los efectos del uso de tirar al mar las aguas contaminadas. Por lo que pasa en Dichato, por lo que pasa en aquí en El Morro o en Bellavista, que son ellos tienen clarito que son los principales centros de atracción de visitas de personas, y por tanto hay que cuidarlo para efectivamente tener un futuro viable en ese ámbito de la producción y los servicios para Tomé.
1: Bueno, lo más reciente acá ha sido este capítulo, ¿cierto?, de las aguas rojas ahí en el estero Perpelén, que se vierte al mar ahí tan cerca del sector Explanada, y donde no está confirmado ni tampoco se ha echado, ¿cierto?, la culpa, pero podría estar la empresa privada ahí involucrada, ¿cierto?, con esta contaminación. ¿Qué se puede hacer ahí, senador?
0: No, lo que pasa es que ahí
1: cuando tenemos a todas luces, ¿cierto?, o se levantan, se encienden luces con respecto a eso, en cuanto vemos una actividad económica, ¿cierto?, y por el otro lado vemos que se produce daño al medio ambiente.
0: Mire, usted sabe, yo soy de Talcahuano, y a mí me tocó el tiempo cuando en la isla Rocuán era roja, ¿se acuerda? Y era pescar.
1: Canal El Morro ahí.
0: El Canal El Morro. Bueno, hoy día hay cisne. ¿Pero qué hicimos? Hicimos un plan de descontaminación para Talcahuano. Costó pelea durísima.
1: ¿Cuántos miles de millones de pesos
0: le
1: dieron ahí?
0: Hubo que hacerlo, pero también la empresa privada tuvo que invertir en producir, porque las pesqueras aún están en la isla Rocuán, pero producen limpio. Entonces,
1: ¿hay que apretar entonces ahí un poco?
0: Sí, yo creo que sí, hay que hacer cumplir las leyes. Por ejemplo, ya el Servicio de Salud y Medio Ambiente debiera tener las muestras de lo que, porque se saca de inmediato, cuando usted hace análisis del perfil químico de esa, sabe al tiro, esa es la huella digital de qué producto químico hay, y se sabe de inmediato quién lo lanzó, quién lo depositó en el río. Y eso es clave, ¿sabe por qué? Porque se puede producir limpio, sí. Yo me recuerdo que en aquel tiempo en Talcahuano habían empresas que todos los riles, los famosos residuos industriales líquidos, salían como con 20 grados de temperatura. Eso es 2 o 3 grados más en el mar. Y evidentemente eso producía problemas con todas las especies vivas, y además con materia orgánica que se contaminaba y después se transformaba en ácido sulfídrico. Bueno, eso se terminó.
1: Senador, ahí hubo que invertir, hubo que meter plata. Sí. El Estado y también los privados.
0: Así es. Así es, el Estado, ya, porque tuvo que preocuparse de la recuperación del sector, pero los privados de producir limpio.
1: Ahí tenemos un ejemplo entonces.

0: Sí, ahí hay un ejemplo a seguir, claro, y resulta. Pero por otra parte, además, la institución pública que tiene facultades para fiscalizar, para decir, esto no puede usted lanzarlo, para sancionar también, ¿ya? Entonces eso es necesario, por eso le estoy mencionando el Servicio de Salud y Medio Ambiente de Talcahuano, en este caso, tiene que hacer esa fiscalización. Lo segundo, el Ministerio de Medio Ambiente, a través de la Seremi Medio Ambiente, también tiene facultades para poder intervenir en esto, y luego el municipio también tiene otras facultades, porque si usted está actuando mal, usted puede ser sancionado. Y en suma, si no se quiere llegar a esa fiscalización y a esa sanción, bueno, hagamos un método, juntémonos y establezcamos un plan de trabajo, hoy día le llaman mesa de trabajo, para que entonces, en términos tripartitos, municipio, autoridad sanitaria y empresa privada, Estado en este caso, a través del Ministerio de Medio Ambiente, seamos capaces de decir cuál es el plan de descontaminación para Tomé.
1: Perfecto. Estamos dialogando con el senador Gastón Saavedra. Gentilmente ha respondido a una invitación que le hemos hecho para conversar acá en este informativo de las 13 horas en Radio La Amistad. Vamos a otro frente informativo, porque se está discutiendo el presupuesto para el próximo año. ¿Cuál es su visión, senador, en esta discusión que se está dando allí con lo que propone, por un lado, el gobierno, con muchos recortes, ¿cierto? Y también con la visión que tienen ustedes como oposición.
0: Mire, esto que no hay plata, yo creo que ya pasó. Porque hay plata. Y yo lo voy a decir por qué. Primero, porque tenemos el precio del cobre absolutamente ventajoso. Deben haber unos 4.000 millones de dólares más en las arcas. Segundo, fíjese que por no aplicar el MESCO y por el alza del petróleo, cuando pasó esto, Chile recaudó más de 1.200 millones de dólares solo por el IVA. Porque cuando usted paga IVA, tiene que pagarlo obligatoriamente, por un precio más alto, se generan más ingresos para el Estado. Entonces usted tiene recursos. ¿Ya? Hay, por lo tanto, para cuestiones que son elementales. O sea, usted no puede dejar sin plata la educación, no puede dejar a los niños sin su computador, no puede dejar a las personas sin la ley Ricardo Soto, porque son enfermedades que son caras y son difíciles de enfrentar.
1: Senador, pero volviendo al tema de ENAP, fundamentalmente, tenemos luces de que ENAP estaría haciendo el negocio, porque acá tenemos dos plantas refinadoras en el país, Concón, Hualpén, ¿cierto?, que toman el petróleo que viene y que no se puede utilizar y se refina. Y por lo tanto, estas plantas cumplen un rol fundamental. Y el precio, justificado en su momento por el tema de la guerra, que era la gran justificación, pero ya no está ese precio internacional. ¿Qué está pasando ahí? ¿Cómo se aprieta a ENAP?
0: O sea, ENAP es una empresa del Estado, no es privada, ¿ya? Primera cosa. Y qué bueno que sea así, porque si es privada tendríamos el descalabro más grande. Entonces, compra petróleo y lo tiene que lo compra a precios internacionales, no lo compra a precios...
1: Es lo que le estaba diciendo anteriormente.
0: Sí, no, pero es que es bueno remarcarlo, porque algunos creen que la cosa no. Sí, son los precios que valen. Y segundo, obtiene el proceso de refinación. Ahora, ahí, cuando lo que se tiene que hacer el Ministerio de Hacienda y el de Energía es analizar en el momento que se está produciendo el litro. Hoy día, por ejemplo, si vale 90... entonces el precio internacional se tiene que cobrar en función de los 90, no de los 110 o los 120, porque eso ya pasó. ¿Ya?
1: Y por ahí eso entonces, pero
0: tiene que haber
1: un precio muy alto,
0: un precio distinto de el que se está cobrando.
1: ¿Está haciendo el negocio ENAP?
0: O sea, ENAP tiene que hacer el negocio. Y no puede regalar la plata. Lo que pasa es que tiene que cobrar, a mi entender, tiene que haber bandas de precio. Cuando está 100, se tiene que cobrar cuál es 100. Pero cuando está 90, se tiene que cobrar por 90.
1: Y lo que no se está haciendo
0: y
1: ahora.
0: Y lo que entonces no se hace.
1: Entonces ahí le están metiendo la mano al bolsillo.
0: No, hace rato.
1: Al común de los ciudadanos,
0: hace
1: todos
0: rato,
1: nosotros.
0: Que... Hace rato.
1: ¿Y cómo se corrige eso, senador? Bueno, ¿desde el Parlamento se puede hacer algo?
0: No,
1: ¿desde el Parlamento se puede?
0: En Chile no hay fijación de precio, pero sí quien toma la razón es el dueño de la empresa. El dueño de la empresa es el Estado. ¿Quién es el representa al Estado? El presidente y el ministro de Hacienda.
1: Ya, y ustedes como oposición ahí,
0: no,
1: ¿cómo
0: le estoy diciendo, la facultad es de...
1: Por eso, pero...
0: Nosotros lo único que podemos decir, oiga, ¿sabe qué más? Eso está malo.
1: Ya.
0: Eso es.
1: Pero por lo menos
0: está
1: puede levantar la voz y hacerlo notar.
0: No, lo que estoy diciendo, sí, se lo hemos dicho 45.000 veces.
1: ¿Estamos mal entonces?
0: O sea, lo que, bueno, hay que disfrutar lo que hicimos.
1: Como hay una frase por ahí.
0: Exacto.
1: Sí, que se
0: eso mismo.
1: Usando mucho.
0: Eso mismo.
1: Senador, Vamos con las catástrofes y con lo que ha estado ocurriendo. Bueno, se está. Bueno, usted levantó la voz también ayer, entiendo, en Lota.
0: En Lota.
1: Para que se declare.
0: Estado de catástrofe.
1: Tan rápido como se decretó, o sea, lo que pasa en la región metropolitana.
0: Es que es inconcebible. Mira, Lota la semana anterior, ¿te acuerdas que se inundó?
1: Chepa.
0: Pero con caca, disculpa el término, pero eso pasó. Porque se levantaron toda la alcantarilla y inundaron todo. Yo estuve ahí, así que no me cuentan los cuentos. Eso es ahí.
1: ¿Qué responsabilidad? Disculpe el paréntesis. ¿Qué responsabilidad tienes, Vi, hoy?
0: O sea, la responsabilidad es que están hechos los diseños de los colectores, faltan colectores de agua lluvia, más que los desvíos, porque el desvío tiene efectivamente su...
1: hay que hacer los proyectos, hay que hacer
0: alcantarillado. Lo que ocurre es que está incompleto el sistema de evacuación de agua lluvia. Entonces a Lota le falta eso. Y mientras no lo tenga, le va a seguir pasando esto. Entonces, pero no basta con decir, falta eso. ¿Qué es lo que ocurre? Aquí, si declaramos estado de catástrofe, es para resolver los problemas. Porque la municipalidad no tiene plata por sí sola para hacer esto. Entonces, eso no pasa. Pero pasó en Santiago a las 3 horas. No pasó en Coquimbo. Acuérdense que pasaron como 6 días.
1: Y hubo víctimas en la puerta.
0: Y ayer se cayó un cerro en Lota. Y es probable que si llueve más ratito, tengamos otra situación más compleja. Hay lugares que son muy críticos. Entonces, declaremos zona de catástrofe a Lota. ¿Qué tenemos que esperar? ¿Qué más tiene que pasar para que Lota sea declarado esto? Y no por puro gusto, sino que permite entonces que lleguen recursos, y porque hay que evacuar gente. Donde cayó el cerro, hay que sacar gente de ahí. Ahí no se pueden quedar a vivir, porque están en zona de riesgo. Bueno, para sacarla tengo que llevarlo a un lugar donde hay que pagar el arriendo. Y eso entonces tiene que ponerse esa plata. Segundo, tiene que de una vez por todas, ya que la GEMEN tiene los estudios, tomar decisiones respecto de lo que usted tiene que construir en muros de contención, porque hay cerros que se van a desmoronar. Tercero, es lo que le estoy planteando, de continuar con el plan de evacuación de agua lluvia, de construcción de los canales, de los ductos o canales que se tienen que hacer en Lota para evitar que esto se inunde. Entonces, son varias las cosas que hay que hacer en materia de inversiones para ir superando las condiciones que tiene Lota.
1: Senador, le agradecemos su presencia aquí en el estudio de Radio La Amistad, haber aceptado nuestra invitación. Queremos agradecer a Bexuá San Martín. Concejala, un saludo, por favor. Un saludo ahí a los auditores de la radio, acompañando al senador, concejala Bexuá San Martín, con nosotros también. Un gusto de saludarla. ¿Cómo está?
2: Hola, muy bien, Armando. Muchas gracias. Como siempre, agradecer a usted por la cordialidad de siempre.
1: ¿Cuándo la vamos a tener? Yo la tengo invitada para el programa de la radio. La acuse.
2: Sí, no, es que la verdad que hemos tenido hartas actividades, pero estoy pendiente de eso. Perfecto. Aprovechar de saludar a todos los vecinos y a las vecinas a que nos están escuchando, y por supuesto aquellos que de repente me envían mensajes de ánimo, mensajes de cariño, los veo cada uno de ellos, así que agradezco también esa muestra de cariño que he recibido por parte de la comunidad.
1: Que le vaya muy bien, concejala.
2: Muchísimas gracias,
1: ya estaremos con un programa aquí en la radio. Senador, muy gentil, muchas gracias.
0: Gracias, Armando, muy amable. Saludo a todos los tomecinos y tomecinas.
1: El senador.
0: Oiga, y un y saludar a todos los profesores, porque mañana tienen la celebración acá en el Liceo Vicente Palacios, y a las 11 de la mañana. Y un saludo para ellos, agradecido como un ciudadano que recibió la formación de maestras y maestros en su momento.
1: Perfecto, senador. Bueno, muchas gracias por venir. 1:19 p.m, el senador Gastón Saavedra con nosotros en Radio La Amistad. Antes de ir con pausa, les informamos que detectives de la Brigada Antinarcóticos en Concepción detuvieron a 4 personas y desarticularon una estructura criminal dedicada al tráfico ilícito de droga en este operativo desarrollado en las comunas de San Pedro de la Paz, Yumbel y Concepción. La investigación instruida por la Fiscalía Local en Concepción permitió establecer que la organización se dedicaba a la adquisición, transporte, acopio, dosificación y posterior distribución de la sustancia ilícita. Como resultado de las diligencias, los detectives detuvieron a 4 ciudadanos chilenos, 2 hombres y 2 mujeres, todos mayores de edad. Además, se incautaron más de 256 mil dosis de cocaína base, más de 2.173 dosis de cohidrato de cocaína, cannabis y ketamina, junto con 12 plantas de cannabis. Noticias en La Amistad, la 1:21.
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5: Es la 1:00 p.m, 23 minutos.

Hay más informaciones porque desde el municipio se está informando que hasta el próximo martes 20 de octubre están abiertas las postulaciones al Fondo de Desarrollo Productivo Comunal FONDEPROC, una oportunidad que es para impulsar tu negocio y fortalecer los emprendimientos. ¿Cómo entregar documentación? Se puede presentar la documentación requerida de manera presencial en el hall del municipio de 9 a 13 horas en la mañana y de la tarde de 15:30 a 17 horas. También se puede enviar antecedentes al correo electrónico fondeproc2026@gmail.com. Reitero, se pueden enviar los antecedentes al correo electrónico fondeproc2026@gmail.com. Importante noticia.

0: Y esta tarde será sepultado con honores el bombero insigne de Dichato, don Óscar Eugenio Campos Cerón, fallecido a los 96 años. Desde Dichato, Lucas Doom, Jack Doom, quien es el director de la séptima compañía de bomberos de Dichato, nos habló en Radio La Amistad de la brillante trayectoria bomberil del destacado bombero insigne, que reiteramos falleció después de una larga enfermedad a los 96 años, le sobreviven sus hijos, nietos. Los funerales se realizarán en la jornada de hoy, con todos los honores. Se informó, se detalló que el velatorio aún se realiza en el cuartel de la séptima compañía de bomberos en Dichato, en la calle Víctor Jara 291, y los funerales tendrán lugar esta tarde. A las 18 horas será trasladado hasta la capilla de Dichato, donde a las 19 horas se oficiará una misa, y posteriormente a la misa, con todos los honores y con representantes de bomberos tanto de Dichato como también de la superintendencia de Tomé y la región del Biobío, con todos los honores serán sus funerales en el cementerio de Dichato, ubicado en Madesán. En Concepción, en enero se adjudicarían las obras pendientes de los puentes Esmeralda y Perales. Roberto Aguilera nos entrega mayor detalle. Roberto, buenas tardes.
1: Buenas tardes, Armando. Efectivamente, 6 meses de la quiebra de la firma española Tapusa y la consiguiente paralización de los trabajos que desarrollan junto al Ministerio de la Vivienda por más de 55 mil millones de pesos en la zona, la cartera avanza en la reconstrucción de las obras. Tal y como diera a conocer en septiembre el Ministerio, abrió el proceso de licitación de los puentes Esmeralda y Perales, que se espera estén adjudicadas en enero, mientras que en el curso de este mes debiese partir la licitación de obras del Eje Colón. El ministro Poduje señaló que las licitaciones ya están publicadas, recibiremos las ofertas y esperamos adjudicar a más tardar a inicio del 2027. La clave acá fue estar en terreno, porque pudimos cobrar rápidamente la boleta de garantía y pagarles a los trabajadores. Estando acá, podemos ver los problemas para resolverlos lo más inmediato. Buenas noticias entonces en el Gran Concepción. En enero se adjudicarán obras pendientes en los puentes Esmeralda y Perales. Armando, buenas tardes.
0: Muchas gracias, Roberto, por esta importante información. Desde el martes de esta semana se ha implementado el Tomé el proyecto piloto Beso y Chao, una señalética que identifica zonas de detención rápida para dejar a los estudiantes en los establecimientos educacionales, especialmente durante los horarios de ingreso. La dinámica es simple: avanzar hasta las zonas demarcadas, detenerse brevemente para que el estudiante desciende y continúe su marcha. Luego, el estudiante puede continuar su recorrido. La iniciativa se implementa inicialmente en 4 establecimientos en la comuna: Colegio Margarita Nazó, calle Riquelme; Colegio Carlos Mann, en Aguirre Luco; Liceo Ecuador, calle Aníbal Pinto; y en la Escuela Gabriela Mistral, en calle Enrique Molina, sector Tomé Alto. En Dichato, más de 16 años de espera ponen término al proyecto de reposición del puente Mecano en esta localidad. Es una reunión de conjuntas de vecinos del sector, se informó que el diseño de esta obra ya se encuentra terminado. La iniciativa contempla una inversión estimada en 5 mil millones de pesos y continúa avanzando en estudios ambientales y otras etapas necesarias para concretar definitivamente su desarrollo.

0: Y también siempre en Tomé, ¿cierto? Y a nivel internacional, destacamos en el plano deportivo el buen resultado para el Betis de Manuel Pellegrini, que finalmente logró triunfo frente al Oporto de Portugal. 3-2. En su momento comenzó ganando con un excelente gol el conjunto del Betis. Luego se puso 2-1 el equipo visitante en ventaja. Y sobre los tramos finales anotó dos goles. Uno, el último de lanzamiento penal, el equipo dirigido por Manuel Pellegrini. Sigue avanzando en Champions entonces. Consigue buen resultado el equipo del ingeniero que le ganó, reiteramos, el Betis 3-2 al Porto de Portugal. Servicios comunitarios ya vienen en la amistad. 1:29, 1:29.
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Mucha atención se ofrece Dama de Tomé, Juanita Gajardo, para cuidar adulto mayor o hacer aseo. Importante comunicarse al 966-85-7201. Aviso de trabajo, se necesita secretaria para oficina contable en Tomé. Interesada deben presentarse en Serrano 1202, segundo piso, se necesita secretaria para oficina contable. Mucha atención, se invita a los vecinos de Cerro Alegre a participar y también tomar el beneficio de un operativo de podología en la sede ubicada en calle Serrano para este sábado desde las 9 de la mañana. Se realizará tratamiento de corte de uña, retiro de durezas para uñas engrosadas. La invitación de la podóloga Romina Noriega. Usted se puede comunicar al 98810-0810. Servicio de podología en Cerro Alegre este sábado. Se invita a un gran bingo solidario para ir en ayuda de la vecina Renata Chandía Muñoz, que perdió su vivienda en un incendio. Bingo solidario organizado por la rama de fútbol femenino del Club Deportivo Municipal de Tomé. Este sábado 17 de octubre, desde las 5:30 de la tarde, en el gimnasio de la Escuela Gabriela Mistral, valor del cartón, 5.000 pesos, hay excelentes premios. Ernesto Ulloa Riquelme, corredor de propiedades, vende propiedad ubicada en calle Manuel Quiero, 1460 de Cerro Navidad, 307 metros cuadrados, casa habitable de 2 pisos, escritura al día, valor 40 millones de pesos, solo pago en efectivo. Agendar, personas interesadas, llamar al 975-8401-73. Atención, se necesita señorita para atender local comercial en Tomé. Interesada deben presentarse con su currículum en Casa Liberty de Manuel Mon 1041, Manuel Mon 1041, aquí en Tomé. Se necesita dama para atención de público. A continuación damos a conocer el nombre del vecino de Tomé que ha fallecido en las últimas horas. Estamos hablando de este bombero, el bombero insigne de la séptima compañía de Dichato, compañía de bomberos, don Óscar Eugenio Campos Cerón. A los familiares, desde este micrófono en Radio La Amistad de Tomé, nuestro saludo de condolencias.

0: También enviamos condolencias a los familiares del vecino de Penco que ha fallecido, don Willy Hernández Pacheco. Condolencias también a esta hora. Final las noticias en Radio La Amistad en Tomé. Cielos nublados tenemos en Tomé en esta hora. También le recordamos que para la tarde de hoy se anuncian cielos nublados acá en las costas de Tomé. Final las noticias en la sala máster, mesa de audio René Reyes Muñoz. Ha participado Roberto Aguilera, como es habitual en nuestro informativo. Y en las noticias, en la lectura del informativo, un servidor Armando Vega Vargas de Frutillares. Bendiciones, gracias. Que tenga una buena tarde.
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3: Es la 1:00 p.m, 44 minutos.
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0: La programación de radio La Amistad de Tomé, con lo mejor en canciones, la mejor música también para usted y la familia. Muchas gracias por acompañarnos, por estar en sintonía. 9 minutos nos separan de las 14:02 p.m. Le invitamos para que siga con nosotros. Ya viene Pentagrama. Por nuestra parte, gracias. Cuídese mucho. Bendiciones.
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4: Buenas tardes, buenos tangos. Comienza aquí Pentagrama Argentino, el programa con lindos tangos seleccionados especialmente para nuestros amigos tangómanos que cada tarde nos escuchan en Radio La Amistad. 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Bienvenidos a Pentagrama Argentino.

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Continuamos con más tangos en Pentagrama Argentino.

La música trasandina aquí presente en Radio La Amistad. 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Pentagrama Argentino es un programa que le invita a escuchar a usted lindos tangos. Hemos seleccionado lo más hermoso en tangos para que usted se acompañe cada tarde aquí en Radio La Amistad. Siga junto a nosotros.

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3: Son las 2 de la tarde, 36 minutos.
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Continuamos con más tangos en Pentagrama Argentino.

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Estamos llegando al punto final de este espacio Pentagrama Argentino en Radio La Amistad. Le queremos agradecer a usted en nombre de Pancitos y en nombre de Grandes Tiendas Sevilla haber estado con nosotros durante estos 60 minutos. Volveremos muy pronto para decirle buenas tardes, buenos tangos y a escuchar la música del ayer aquí en Radio La Amistad. Hasta siempre, amigos.

0: Son las 2 de la tarde, 52 minutos.
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4: Son las 2 de la tarde, 59 minutos.
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Nuestro saludo cordial para todos y cada uno de ustedes. Seguimos compartiendo nuestra programación musical aquí en Radio La Amistad de Tomé en el 1480. Ya hemos compartido nuestra pausa de las 15 horas y aquí están lindas canciones para seguir compartiendo.

Desde Tomé, la tierra de nuestra querida Cecilia, les acompaña Radio La Amistad. Usted sintoniza esta tarde musical. Estamos juntitos hasta la hora 16, aquí en el punto 1480 en la banda de amplitud modulada, para compartir lindas canciones.

Ya estamos preparando la pausa de las 3:30 de la tarde. Estamos compartiendo el momento de trabajo, el momento de descanso. En donde quiera que se encuentre, reciba nuestro saludo y gracias por estar en Radio La Amistad de Tomé, la regalona de los tomecitos.

0: Son las 3 de la tarde, 25 minutos.
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0: Son las 3 de la tarde, 42 minutos.
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0: Son las 3 de la tarde, 54 minutos.
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5: Seguimos compartiendo nuestra programación musical en Radio La Amistad de Tomé. Ya son las 4 de la tarde con 5 minutos, las 4 con 5, jornada de jueves, jueves 15 de octubre. Seguimos avanzando y seguimos disfrutando nuestra programación musical aquí en La Amistad de Tomé. Sevilla, Manuel Montt, esquina Vicuña Mackenna, Fratería Beach de Vicente Palacios, 2908, kilómetro 1, Camino de Chato, nos acompaña también a esta hora de la tarde. Somos La Amistad, compañía siempre grata.

Ya son las 4 de la tarde con 10 minutos, las 4 de la tarde con 10 minutos. Atención, hay un aviso de trabajo, se necesita secretaria para oficina de contabilidad. Reiteramos, se necesita secretaria para oficina de contabilidad. 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Reiteramos, se necesita secretaria para oficina de contabilidad. 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Así vamos avanzando y así vamos compartiendo esta tarde musical, tarde de jueves para usted, pues que a esta hora disfrute y comparte nuestra sintonía. Reciba nuestro saludo cordial. Teresa de Ávila recuerda hoy el calendario popular y católico. 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

Escuchábamos a Marco Antonio Solís acompañándonos también a esta hora de la tarde, cuando son las 16:15, 4:15. 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También a esta hora les quiero invitar a un gran bingo solidario organizado por el Club Deportivo Municipal, a beneficio de una de las socias del Club Deportivo Municipal de la rama femenina, Renata Chandía Muñoz. Es un bingo solidario organizado para este sábado 17 de octubre a las 17:30 horas en el gimnasio de la Escuela Gabriela Mistral de Tomé. Valor del cartón o de la entrada, solo 5.000 pesos. Grandes premios, grato ambiente. Organiza Rama Fútbol Femenino, Club Deportivo Municipal de Tomé. Esto es el sábado a las 5:30 en el gimnasio de la Escuela Gabriela Mistral, ahí en Enrique Molina, sector Frutillares. Así vamos avanzando, así vamos compartiendo nuestra programación musical en la Amistad de Tomé. 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

Lindas canciones a esta hora de la tarde, en la mitad de Tomé, cuando son las 16 con 20 minutos, 4 de la tarde con 20 minutos. Un saludo grande para todos nuestros amigos auditores que a esta hora nos escuchan a través de internet en nuestra señal online en www.radiolaamistaddetomé.cl. Saludamos también a nuestros amigos que nos están escuchando a esta hora en Dichato, en Menque, en Pudá. Para todos ustedes, un abrazo cariñoso. Le voy a contar que en noviembre dos Copas del Mundo de Triatlón tendrán lugar en Chile. El primero de este mes, el evento deportivo se va a realizar en San Pedro de la Paz, para luego, el día 8, llevarse a cabo en Iquique. Ambas instancias implican distancias olímpicas, por lo que llegarán destacados atletas nacionales e internacionales a competir para sumar puntos para el ranking Camino a Los Ángeles 2028. Se lo contamos aquí en nuestra programación. Copa del Mundo de Triatlón, el primero de noviembre, en San Pedro de la Paz. Una tremenda fiesta de nado y, por supuesto, importante cicletada y también infantería. Por lo tanto, es un encuentro importante donde allí hay distancias olímpicas que todos quieren hacer medidas, ¿cierto? Algunos estándares para poder clasificar al ranking Camino a Los Ángeles 2028. Entre los nacionales que destacan a nuevos atletas está Andrea Buch, Diego Moya y, por supuesto, la conocida Bárbara Riveros. Somos La Amistad, las 4 con 23 minutos.

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4: Son las 4 de la tarde, 33 minutos.
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5: De octubre, prepárese porque lo invito ya a las 5. Llega la segunda edición del día de El Mensajero con toda la música de México. 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

La mitad de Tomé, que Cristian Castro acompañándonos también a esta hora de la tarde en el punto 1480. Hoy es el Día Nacional de los Abuelos, el llamado a valorar lo que las personas mayores aportan a la sociedad. Cada 15 de octubre Chile conmemora el Día Nacional del Anciano y del Abuelo, fecha establecida oficialmente en 1977. La jornada pone en primer plano a las personas mayores y abre un espacio para mirar esta etapa de la vida desde una perspectiva que trasciende la celebración familiar. La fecha adquiere especial relevancia en un país que experimenta un acelerado envejecimiento demográfico. Este escenario plantea nuevas preguntas sobre la manera en que la sociedad reconoce y acompaña a quienes atraviesan este periodo. La doctora Claudia Rodríguez, salubrista, académica y coordinadora general del Centro para el Envejecimiento de la Universidad de los Andes, plantea que la conmemoración debe ser mucho más que una celebración familiar o una oportunidad para reconocer el cariño, la experiencia y la sabiduría de quienes han envejecido. En esa línea, invita a reflexionar sobre cómo estamos envejeciendo en Chile y qué condiciones existen para vivir esta etapa con dignidad, autonomía y bienestar. Se lo contamos aquí en la vida. Para los abuelitos, un saludo cariñoso. A los abuelitos, pues, les gustan las rancheras. Bueno, la invitación para luego a las 5 a escuchar la segunda edición del día de El Mensajero.

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Sevilla, Manuel Montt, esquina Vicuña Maquena, nos acompaña cuando faltan 10 minutos para las 5. Prepárese porque en un ratito más se viene la segunda edición del día de El Mensajero.

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6: Efectivamente, bienvenidos, bienvenidas a compartir la segunda edición del día de El Mensajero. Ya son las 5 de la tarde con 7 minutos, por Dios que pasa rápido la hora. Bueno, estamos aquí para compartir, para disfrutar de nuestra programación musical en Radio La Amistad de Tomé. 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Son todos bienvenidos a compartir también nuestro programa a esta hora de la tarde, cuando le saludamos con mucho cariño a todos nuestros amigos que nos escuchan más allá de nuestras fronteras. En Santiago, a través de nuestra señal online, nos está escuchando nuestra auditora Ana Burboa. Un saludo cariñoso. Sabemos que está con nosotros a esta hora escuchando la música de México, así que un saludo para Anita Burboa y toda su familia que nos escuchan en la capital, ahí en Santiago, a través de nuestra señal online y en nuestra página web www.radiolaamistaddetomé.cl. Bienvenido, es jueves 15 de octubre.

Es el mensajero en Radio La Amistad de Tomé, segunda edición del día, 5 de la tarde con 12 minutos, 5 de la tarde 12 minutos, nos acompañan a esta hora el bodegón de la construcción Quinta Hans 1031, sector California, atiende a todos los vecinos beneficiados con el subsidio de autoconstrucción. 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Nos acompañan a esta hora de la tarde nuestros amigos que nos están escuchando en el sector rural, en Rancho Grande, sí, San Carlitos Interior, nos escucha allí don Jorge Silva. Se necesita maestro planchero o de cocina para turno de tarde en Restaurante La Esquina. Contactarse con el más 569-65-19-92-32.

Así vamos avanzando, así vamos compartiendo nuestro mensajero en Radio La Amistad de Tomé. Ya pasa la hora. Saludamos a esta hora a todos nuestros amigos que nos están escuchando ahí en Talcahuano, en Penco y en Lirquén. El Club Deportivo Municipal de Tomé está invitando, está organizando un gran bingo solidario para una de sus socias de esta institución, que es Renata Chandía. Es un bingo solidario Unidos por Renata, programado para este sábado 17 de octubre en el gimnasio de la Escuela Gabriela Mistral de Tomé, a las 5:30 de la tarde, 17:30, valor de la entrada 5.000 pesos, grandes premios, grato ambiente. Organiza la rama de fútbol femenino del Club Deportivo Municipal de Tomé, que está organizando este bingo solidario para una de sus integrantes, como es Renata Chandía Muñoz. Invita el Club Deportivo Municipal a su gran bingo solidario. B4, el bingo de la solidaridad, se comienza a jugar, y de la puntualidad también, a las 5:30 de la tarde en el gimnasio de la Escuela Gabriela Mistral. 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Ya son las 5:19.

0: Los Llaneros de la Frontera acompañándonos también a esta hora de la tarde. Recordemos que hoy día es el Día Nacional de los Abuelitos, y cada 15 de octubre Chile conmemora el Día Nacional del Anciano y del Abuelo, fecha establecida oficialmente en 1977. Así que para los abuelitos y las abuelitas que están en nuestra sintonía, el saludo cariñoso de Radio La Amistad y este mensajero que les acompaña con todas las rancheras en este día jueves. Sí, estamos juntitos compartiendo nuestro programa. 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Se necesita secretaria para oficina de contabilidad. Interesada en presentarse en Serrano 1202, segundo piso. Reiteramos, se necesita secretaria para oficina de contabilidad. Interesada en presentarse en Ignacio Serrano 1202, segundo piso, acá en nuestra comuna. Y también tenemos una oferta de trabajo. Por allí estaba el avisito, ya lo vamos a buscar. Tenemos acá, por ejemplo, acá tenemos otro avisito de trabajo. Se necesita señorita para atender local comercial en Tomé, interesada en presentarse con currículum en Manuel Montt 1041, en el centro de nuestra comuna. Un abrazo grande a toda nuestra gente que a esta hora nos sintoniza en Punta de Parra.
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1: Seguimos compartiendo nuestra programación musical en La Amistad de Tomé, segunda edición del día. El Mensajero, cuando faltan 20 minutos ya para las 6 de la tarde, 20 para las 6, saludamos en este bloque a nuestros amigos de Carnicería Eliana, Maldonado 740, subida Zorro Alegre, y saludamos a Farmacias Biosalud con sus dos direcciones en Tomé, Egaña 1016 y Daniel Vera 806 en Dichato. Bienvenidos, bloque musical hasta la hora 18.

17 minutos nos separan de la hora 18. Estamos aquí en la mitad de tu mes y en la amistad compartiendo nuestra programación con rancheras a esta hora. Hora de 11 con rancheras, pan con rancheras en la amistad de tu mes. Saludamos a nuestro auditor, don César Augusto Albial, que nos está escuchando en Talcahuano a esta hora. Saludos cordiales para nuestro auditor que a esta hora se acompaña de Radio La Amistad. También saludamos a nuestra amiga Carmencita Soto, que nos está escuchando ahí en acá en nuestra comuna, para Mirta Soto y también para todos quienes a esta hora nos acompañan en algún punto de nuestra comuna a esta hora de tarde y en la sintonía de Radio La Amistad de Tomé. 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Reiteramos que se necesita secretaria para oficina de contabilidad interesada presentarse en Ignacio Serrano 1202, segundo piso, acá en el centro de nuestra comuna. Seguimos avanzando, seguimos escuchando música de México en la amistad de Tomé. En un ratito más ya estamos juntitos compartiendo las noticias. Se vienen las noticias en los próximos minutos. A las 7 de la tarde, Canciones del Recuerdo. Y a las 20 horas, programación musical cristiana. Es tardecita de primavera. Hoy día tenemos un día de primavera. Tenemos sol que nos está acompañando con una temperatura muy grata.

de Tomé, segunda edición del día de El Mensajero. Nos vamos a ir a la pausa. Se vienen las noticias en la mitad. Reiteramos este saludo para don César Alvial, que nos está escuchando fuerte y claro en Talcahuano. 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Ya faltan 8 minutos para las 6.

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Buenas tardes, bienvenidos a Informarse en Radio La Amistad de Tomé. Jornada de día jueves 15 de octubre, 18 horas con 6 minutos. Temperatura del momento en nuestra comuna alcanza a los agradables 14 grados. Tenemos cielos despejados a esta hora acá en la comuna de Tomé. Vamos a ir de inmediato al desarrollo de las informaciones para esta tarde. Destacamos en el ámbito local. Recordemos que esta tarde tendrán lugar los funerales de Óscar Eugenio Campos Cerón, voluntario insigne de Chile, voluntario honorario del Cuerpo de Bomberos de Tomé y voluntario honorario de la Séptima Compañía. Recordemos que su velatorio se está llevando a cabo en el cuartel de la Séptima Compañía de Bomberos de Dichato, ubicado en calle Víctor Jara 291 Dichato. Sus funerales tendrán lugar hoy jueves, luego a las 18 horas 6 de la tarde en este minuto, será trasladado hasta la Capilla San José de Dichato para las 19 horas realizar allí una misa. Posteriormente el cortejo se dirigirá al cementerio de Dichato. Su legado permanecerá vivo en la memoria de nuestra institución y de todos quienes conocieron su trayectoria y ejemplo de entrega, sacrificio y servicio a la comunidad. Hoy despedimos a un hombre que dedicó parte importante de su vida a servir a los demás, dejando una huella imborrable en la historia bomberil de nuestra comuna. A las 6 de la tarde se traslada desde la Séptima Compañía de Bomberos de Dichato hasta la Capilla San José de Dichato. A las 19 horas tendrá lugar una misa y luego el cortejo se dirige al cementerio de Dichato con todos los honores bomberiles en esta oportunidad. Nuestras condolencias a sus familiares y cercanos. A 6 meses de la quiebra de la firma española Tapusa y la consiguiente paralización de los trabajos que desarrollan junto al Ministerio de Vivienda por más de 55 mil millones de pesos en la zona, la cartera avanza en la recontratación de las obras. A mediados de septiembre, el Ministerio de la Vivienda abrió el proceso de licitación de los puentes Esmeralda y Perales, que se espera estén adjudicados en el mes de enero, mientras que en el curso de este mes debiese partir la licitación de obras del Eje Colón. El ministro Poduje señaló que las licitaciones ya están publicadas, recibiremos las ofertas y esperamos adjudicar a más tardar a inicio de 2027. La clave acá fue estar en terreno porque pudimos cobrar rápidamente las boletas de garantía y pagarles a los trabajadores. Estando acá, podemos ver los problemas para resolverlos. Uno de los primeros elementos que consideró el proceso de revaluación fue la revisión de los costos a nivel económico, que llevó a que el presupuesto aumente en un 27% respecto a los montos iniciales, creciendo el valor de las obras en 31 mil millones de pesos, que queda de manifiesto en los nuevos valores que se están relicitando. En el caso del puente Perales, se está licitando un contrato por 7.820 millones de pesos, mientras que por el lado del puente Esmeralda, la licitación de obras suma un total de 30.452 millones de pesos. En noviembre, dos Copas del Mundo de Triatlón llegarán a Chile. Este primero del mes, este evento deportivo se realizará en San Pedro de la Paz, para luego el 8 llevarse a cabo en Iquique. Ambas instancias implican distancias olímpicas, por lo que llegarán destacadas atletas nacionales e internacionales a competir para sumar puntos para el ranking Camino a Los Ángeles 2028. De esta forma, la selección chilena llega con una mezcla de experiencia, proyección y talento joven. Sus deportistas buscarán aprovechar la localía para medirse con algunos de los mejores triatletas del mundo. El equipo nacional viene encabezado por reconocidos nombres como André Buc, Diego Moya y Bárbara Riveros. Son las 6 de la tarde con 10 minutos. La Cancillería informó que los consulados de Chile en Caracas y Puerto Ordaz, Venezuela, reabrirán parcialmente el lunes 19 de octubre con entrega de pasaportes a connacionales y agendamiento de trámites. El 26 de octubre, en tanto, se habilitará otro servicio como carnet de identidad, poderes autorizados de viaje, declaraciones juradas e inscripción de nacimientos, matrimonios, uniones civiles y defunciones. El canciller Francisco Pérez Baquena manifestó que esta apertura de consulados permitirá dar protección y servicios a los más de 25.000 chilenos que residen en Venezuela.
Estamos haciendo realidad un compromiso que asumimos con los chilenos, añadió. El ministro de Relaciones Exteriores sostuvo que este es, además, un paso concreto más en la hoja de ruta hacia la normalización plena del

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4: Como parte de la implementación del proyecto piloto Beso y Chao, equipo de la Dirección de Tránsito junto a Seguridad Pública realizaron entrega de flyers informativos en el exterior de los establecimientos educacionales de Tomé, con el propósito de dar a conocer esta señalética, promover su correcto uso y fomentar una circulación más ordenada y segura durante los horarios de ingreso escolar. Beso y Chao, esta iniciativa de CONACET contempla además zonas de detención rápida para dejar a los estudiantes buscando ordenar el tránsito, disminuir la congestión vehicular y entregar mayor seguridad a niños, niñas y adolescentes. La dinámica consiste en avanzar hasta la zona demarcada, detenerse brevemente para permitir que el estudiante descienda y continuar la marcha sin estacionarse, bajar del vehículo ni detenerse en doble fila. Posteriormente, el estudiante podrá continuar su recorrido a través de una ruta peatonal segura. En esta primera etapa, el proyecto piloto se implementará en 4 establecimientos de la comuna: Colegio Margarita Nassau, Colegio Carlos Mans, Liceo Ecuador y Escuela Gabriela Mistral. El compromiso de madres, padres y apoderados y conductores es fundamental para el buen funcionamiento de estas zonas y para contribuir a un entorno escolar más seguro y una mejor convivencia vial. Esta jornada se confirmó la sentencia en contra de Michael Villegas, formalizado por el delito de secuestro con homicidio del exteniente venezolano Ronald Ojeda. En este sentido, la justicia sentenció que Villegas cumpla 20 años de presidio mayor en su grado máximo por su participación como autor material del mencionado delito. En esta investigación, liderada por el fiscal metropolitano Sur Héctor Barros, junto al fiscal jefe del Sistema de Análisis Criminal y Alta Complejidad, lograron acreditar los delitos imputados y, finalmente, lograr esta condena en el segundo tribunal oral en lo penal de Santiago. Cabe recordar que Villegas cumplió las funciones de vigilancia en el edificio donde residía y fue secuestrado. Además, condujo uno de los vehículos donde trasladó a otros integrantes de este crimen. Posteriormente huyó del país y fue detenido en Costa Rica. En medio de la ofensiva que la bancada UDI inició contra las casas de apuesta en línea que operan en Chile, los diputados Marco Antonio Zulantay y Eduardo Cretón solicitaron a la Fiscalía Nacional abrir una investigación de

0: beneficio para determinar si estas plataformas están siendo utilizadas por el lavado de activos u otras actividades ilícitas. La solicitud se enmarca en las acciones que impulsa el gremialismo para impedir que estos sitios continúen funcionando en el país luego de que la Corte Suprema declarara ilegal su operación en un fallo el año pasado. Para fundamentar su petición, los parlamentarios citaron un informe publicado en septiembre por el Grupo de Acción Financiera Internacional, organismo dedicado a combatir el lavado de activos y el financiamiento del terrorismo, que advirtió sobre los riesgos asociados a las plataformas de apuestas en línea debido a su creciente digitalización, expansión internacional y facilidad para realizar transacciones mediante distintos medios de pago. Chile alcanzó en los primeros 9 meses de 2026 el mayor superávit comercial de su historia, con un saldo positivo de 25.721 millones de dólares, en un periodo en que las exportaciones de bienes superaron por primera vez los 90.000 millones de dólares entre enero y septiembre. Las cifras corresponden al avance del informe mensual de comercio exterior de la Subsecretaría de Relaciones Económicas Internacionales, elaborado por Condato del Banco Central y el Servicio Nacional de Aduanas. Según el reporte, el intercambio comercial del país llegó a 166.985 millones de dólares, un incremento de 12,9% respecto del lapso del año 2025. El récord de nuestras exportaciones y el mayor superávit histórico son señales positivas para Chile, afirmó la subsecretaria de Relaciones Económicas Internacionales, Paula Esteves. Exactamente las 6 de la tarde con 18 minutos. 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
0: Servicio de esta hora, mucha atención. Se ofrece dama para cuidado de adultos mayores, principalmente de mujer, y hacer aseo en Tomé. Interesado en contactarse con Juanita al 966-85-7201. 966-85-7201. Se necesita señorita para atender local comercial en Tomé. Interesada en presentarse con currículum en Casa Liberty, Manuel Montt 1041 en Tomé. Reiteramos, se necesita señorita para atender local comercial en Tomé. Interesada en presentarse con currículum en Manuel Montt 1041. Se necesita maestro planchero o de cocina para turno de tarde en Restaurant La Esquina, en la calle Egaña con Sotomayor. Contacto al más 569-65-19-92-32, más 569-65-19-92-32. Aviso de trabajo, se necesita secretaria para oficina de contabilidad. Aviso de trabajo, se necesita secretaria para oficina de contabilidad interesada en presentarse en Serrano 1202, segundo piso. Serrano 1202, segundo piso. El Club Deportivo Municipal está organizando un bingo a beneficio de una de sus socias, Renata Chandía Muñoz. Bingo solidario programado para este sábado 17 de octubre a las 17:30 horas en el gimnasio de la Escuela Gabriela Mistral de Tomé. Valor de la entrada, 5.000 pesos. Grandes premios, muchas sorpresas, música, diversión y grato ambiente. Organiza la rama de fútbol femenino, invita el Club Deportivo Municipal de nuestra comuna. 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Exactamente las 6 de la tarde con 24 minutos. Para finalizar, vamos de inmediato a conocer el pronóstico del tiempo preparado por la Dirección Meteorológica de Chile con base en Carriel Sur para mañana viernes, 16 de octubre. Para mañana viernes se anuncia nublado variando a parcial con una temperatura máxima probable de 17 grados. La temperatura del momento en nuestra comuna alcanza a los 14 grados, humedad relativa del aire 83%, el viento tiene una velocidad de 16 kilómetros a la hora y es viento suroeste. La calidad del aire para nuestra tarde de hoy es buena. Información que entrega la Dirección Meteorológica de Chile con base en Carriel Sur. Muchas gracias por informarse con nosotros.
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4: Son las 6 de la tarde, 30 minutos.
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Seguimos disfrutando y seguimos compartiendo nuestra programación musical en la amistad. Ya faltan 11 minutos para la hora 19. Se vienen las canciones del recuerdo a las 20 horas, programación musical cristiana. Un abrazo grande y gracias por estar ahí en sintonía, por compartir con nosotros nuestro programa. 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Así vamos compartiendo, así vamos disfrutando también de nuestro mensajero en la amistad de Tomé. 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Somos El Mensajero.

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2: Son las 6 de la tarde, 59 minutos.
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Con los iracundos, sí, con los iracundos, venite volando. Estamos iniciando nuestro trabajo musical a través de Radio La Amistad de Tomé. Bienvenidos, bienvenidos, bienvenidas, porque junto a Tienda Sevilla de Manuel Montt, esquina Vicuña Maquena, vamos a compartir estas canciones del ayer, estos éxitos que jamás olvidaremos y los clásicos jamás pasarán de moda. Las canciones del ayer las revisamos aquí en La Amistad de Tomé y hasta las 20 horas.

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Escuchábamos a The Cartwin, el tema se llamaba Vida Mía, sí, recuerdos del ayer, éxitos que marcan épocas, las estamos revisando aquí en la mitad de Tomé, en esta tarde de jueves 15 de octubre. Recuerde que a las 20 horas llega nuestra programación musical cristiana, como todos los jueves, el espacio cristiano Vivencias, sí, Vivencias, con siempre con un notable invitado, y en esta oportunidad estará con nosotros acompañándonos también el hermano Luis Segura Lagos. Ya a las 20 horas, no se olvide, Vivencias, inicio de nuestra programación cristiana para esta jornada de día jueves. 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Escuchemos a Raúl Padovani.

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8: Exactamente las 7 de la tarde con 31 minutos, 19 con 31, estamos en La Amistad y seguimos recordando aquí en el punto 1480 en la banda de amplitud modulada. 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Se lo contamos aquí en La Amistad de Tomé. Seguimos recordando hasta las 20 horas.

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Luego a las 20 llega nuestra programación musical cristiana. Escuchábamos a Sylvie Vartan acompañándonos también a esta hora. Hoy se celebra en nuestro país el Día Nacional de los Abuelos. Sí, cada 15 de octubre Chile conmemora el Día Nacional del Anciano y del Abuelo, fecha establecida oficialmente en el año 1977. La jornada pone en primer plano a las personas mayores y abre un espacio para mirar esta etapa de la vida de una perspectiva que trasciende la celebración familiar. La fecha adquiere especial relevancia en un país que experimenta un acelerado envejecimiento demográfico. Este escenario plantea nuevas preguntas sobre la manera en que la sociedad reconoce y acompaña a quienes atraviesan este periodo. En el Día Nacional de los Abuelos, un llamado, por supuesto, a valorar lo que las personas mayores aportan a la sociedad. Somos la amistad, disfrutando de estas canciones del recuerdo, estos éxitos que marcaron toda una época, las estamos revisando aquí, en la amistad, en esta tarde de primavera, aunque usted no lo crea, una tarde hermosísima que hemos tenido, hacía harto rato que no nos acompañaba una tarde tan agradable como las que estamos viviendo hoy, jueves 15 de octubre.

Los últimos minutos ya de nuestro programa, ahí estábamos escuchando a Matt Monroe, Alguien Cantó, canción de 1999. Están faltando 20 minutos para las 20 horas. La escritora chilena Isabel Allende ganó este jueves el premio Planeta 2026 con su novela La Hora Antes del Alba, continuación de su exitosa Casa de los Espíritus, en un nuevo reconocimiento a una de las autoras más leídas en español. Allende, de 84 años, recibió emocionada el galardón de manos de los reyes de España, Felipe VI y Leticia, en una sala que la ovacionó de pie durante la tradicional cena que ofrece el gigante editorial español Planeta en Barcelona. No esperaba esto, y mucho menos ver a todo el mundo de pie. ¡Qué emoción tan grande!, aseguró desde el escenario tras recibir el premio recompensado en 1 millón de euros. El premio Planeta engrosa así la extensa lista de galardones de Allende, autora de cerca de 30 libros, de los que vendió unos 70 millones de ejemplares traducidos a más de 40 idiomas. Isabel Allende nuevamente logra un premio importante como es el Premio Planeta 2026. Se lo contamos a esta hora mientras seguimos recordando. Preparamos luego las 20 horas nuestra programación musical cristiana.

Escuchamos a Pedro Nadie con Piero acompañándonos también a esta hora de la jornada. Nos dejó esa linda canción a esta hora de la jornada. Recordemos que el pronóstico del tiempo preparado por la Dirección Meteorológica de Chile con base en Carriel Sur para mañana viernes está anunciando cielo nublado variando a parcial. Tendríamos algo de nube y algo de sol, algo parecido como hoy, con una temperatura máxima probable de 17 grados. Para mañana viernes 16 de octubre. Temperatura del momento en nuestra comuna alcanza a los 13 grados. 13 grados de temperatura del momento en nuestra comuna. 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

0: comenzamos ya a despedir nuestra edición de recuerdos a través de Radio La Amistad de Tomé. No se vaya de nuestra sintonía. Ya viene nuestra programación musical cristiana, como todos los jueves. Vivencias, un estilo diferente de comunicación cristiana con la conducción del hermano Luis Segura Lagos. Usted se queda con nosotros en La Amistad. Tendremos, por supuesto, la mejor invitación para seguir juntos en esta jornada.
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9: Son las 7 de la tarde, 57 minutos.
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¿Cómo les va, queridos amigos, estimados hermanos? Bienvenido a este su espacio familiar, Vivencias de Tomé, América y el Mundo, compartiendo las tareas del Reino del Señor. Dice la Escritura: como el ciervo brama por las corrientes de las aguas, así clama por ti, oh Dios, el alma mía. Mi alma tiene sed de Dios, del Dios vivo. ¿Cuándo vendré y me presentaré delante de Dios? Fueron mis lágrimas, mi pan de día y de noche, mientras me dicen todos los días, ¿dónde está tu Dios? Me acuerdo de estas cosas y derramo mi alma dentro de mí, de cómo yo fui con la multitud y la conduje hasta la casa de Dios, entre voces de alegría y de alabanzas del pueblo en fiesta. ¿Por qué te abates, oh alma mía, y te turbas dentro de mí? Espera en Dios, porque aún he de alabarle, salvación mía y Dios mía. Dios mío, mi alma está abatida en mí. Me acordaré, por tanto, de ti, desde la tierra del Jordán y los hermonitas desde el monte de Mizar. Un abismo llama a otro, la voz de tu cascada, tus ondas y tus olas han pasado sobre mí. Pero de día mandará Jehová su misericordia, y de noche su cántico estará conmigo, y mi oración al Dios de mi vida. Y diré a Dios, roca mía, ¿por qué te has olvidado de mí? ¿Por qué andaré yo enlutado por la opresión del enemigo, como quien hiere mis huesos? Mis enemigos me afrentan diciéndome cada día, ¿dónde está tu Dios? ¿Por qué te abates, oh alma mía? ¿Y por qué te turbas dentro de mí? Espera en Dios, porque aún he de alabarle, salvación mía y Dios mía. Hace algunos meses, dijo la autora, hay una amiga cercana con quienes compartía muchas cosas, de repente se alejó de mí. En varias ocasiones le pregunté si había pasado algo, puesto que ya nuestra amistad no era igual. Luego de 3 intentos de mi parte por saber qué ocurría, me dijo que alguien le había comentado algo sobre mí. A pesar de insistir en conversar para sanar, ella nunca me dijo nada. Empezó a hablar mal de mí a otras personas. Fue un momento de mucho dolor e ira porque me sentía aislada, dice la autora, y sola, pues era mi amiga y yo la quería. No podía entender cómo alguien cambiaba así de repente sin darme la oportunidad de aclarar las cosas. Me enojé y dije que iba a mantener aislada y a tratarla igual que ella a mí. Una noche, haciendo mi devocional, leí en Mateo 18:10. Jesús le dijo, no te digo hasta 7 veces, sino hasta 70 veces 7 tienes que perdonar. Comprendí que si el Señor me ha perdonado tantas veces, ¿quién soy yo para no perdonar? Inclusive, si la otra persona no ha solicitado mi perdón, debemos siempre tener un corazón dispuesto a perdonar, a dar amor, a ser luz en medio de la oscuridad. Mi amiga aún sigue con la misma actitud. Sin embargo, yo oro por ella para que el Señor transforme su corazón. Pensamiento para el día: el perdón nos ayuda a sanar el dolor. Vamos a nuestra portada musical para esta tarde, el hermoso himno que dice, ¡oh, qué inmenso amor!, Steve Green.

de Tomé, América y el Mundo, vivencias compartiendo para la familia de Dios las tareas del Evangelio. Dice la Escritura, como profesional de la salud, tuve mucha responsabilidad en el cuidado de pacientes en el hospital. Una vez me pidieron que reemplazara a una colega que estaba de vacaciones. Su tarea era un poco distinta a la mía e implicaba ciertas labores y decisiones con las que no me sentía cómoda ni segura, decía la autora. Al principio me sentí ansiosa y abrumada. Dudé de mi capacidad para ocuparme de estas nuevas responsabilidades, pero recordé el Salmo 139:10. Aún allí tu mano me guiará, me sostendría tu mano derecha. Decidí escribir este versículo en una tarjeta, junto con este mensaje. No estás sola, el Señor está contigo y te ayudará. Simplemente pídeselo a Dios. Lo colocaba en el bolsillo de mi bata de trabajo cada día antes de comenzar a laborar. Si me sentía angustiada, llevaba la mano al bolsillo para recordar esta verdad tan importante. Este recordatorio de la presencia de Dios me trajo una maravillosa sensación de paz. Sentí confianza en que el Señor me daría el conocimiento y los recursos necesarios para cumplir con las tareas de este nuevo rol. Pensamiento para el día, cosas que me recuerdan la presencia de Dios en el día a día. Vamos al próximo cántico para esta tarde, el hermoso himno que dice Dulce Comunión.

0: te tomé Chile y el mundo, vivencias, un estilo diferente de comunicación cristiana. Queridos amigos, estimados hermanos, la vivencia de esta noche es de nuestro amigo Jorge Concha Toledo, que está aquí por una razón muy especial. En el Santo se han estado viviendo algunas situaciones especiales que queremos compartirlas con él en esta noche. Jorge, bienvenido a Vivencia, esta es tu casa. Gracias a Dios que estás nuevamente con nosotros.
1: Don Luis, bueno, muchas gracias por la invitación. La verdad que para mí siempre es un honor estar acá con ustedes, ser invitado a este programa, que yo sé que llega mucha gente, también hay mucha gente que son creyentes, mucha gente que confían en la palabra de Dios. Entonces la verdad que tiene un significado muy especial para mí estar acá.
0: Para nosotros un verdadero agrado. Cuéntame, ¿hay denuncias por ataques graves de perros de raza potencialmente pitbull en el sector 3 de Cerro Santo y la exigencia de fiscalización municipal bajo la ley Cholito? Cuéntame, ¿qué está pasando en el sector del Santo?
1: Bueno, la verdad que lo que está pasando en el Santo yo creo que es una problemática que pasa a nivel comunal. En el Santo, sí, lamentablemente,

0: En el mes de septiembre fue mordido Frederick Cuevas, que es un vecino que lo mordió en la mano, y mordió a otro vecino también que lo atacó en el cuello, en la cabeza. Y la última fue la señora Gloria Vargas, quien le mandó un saludo también. Y la verdad que el ataque fue bien feo, porque pucha, ella iba caminando, iba rumbo a su trabajo, y los perros la atacaron. La verdad que se pilló con los perros en la calle, la atacaron, le mordieron la mano, le mordieron su estómago, perdió mucha sangre. Afortunadamente pudo llamar a un hijo que tiene, al cual a su vez él llamó a su esposa, y pudieron llevarla de urgencia al hospital. Si no, la verdad que no cuenta la historia la vecina.
1: Pero cuéntame, ¿qué ha dicho la municipalidad con respecto? Es porque este es un tema grave.
0: O sea, claro, lo que pasa es que lamentablemente la municipalidad, ellos llegan solamente hasta el tema de hablar con el dueño del perro, en este caso. Se le cita, se le entrega las disposiciones de la ley, pero la verdad que no han ido a hablar con ellos. La verdad que a mí me consta, porque lo he conversado con vecinos que son de ahí del sector. Pero fueron, y creo que no salieron los dueños de los perros a conversar con ellos. Entonces la verdad que no tuvo mucha suerte la visita. Pero sí, lamentablemente acá hay un tema legal que está en el aire, aunque no debería estarlo, pero está en el aire. Porque, por ejemplo, me comentaban los vecinos que ni siquiera llaman al vecino que fue mordido por primera vez. O sea, ya esto hace 3 meses más atrás. Entonces, lo que nosotros estábamos pidiendo en la entrevista que se pudo gestionar a través de TVN, la verdad que lo que nosotros pedimos en general era que los perros sean retirados del sector. Porque la verdad que los vecinos están pero aterrados, don Luis.
1: Es un peligro.
0: Es un peligro, y los vecinos no quieren...
1: ¿Para los niños?
0: Claro, los vecinos no quieren pasar por la calle porque les da miedo. Son gente adulta mayor, como dice usted, son niños, porque pueden correr el riesgo de morderlo. O sea, aquí la tenencia responsable habla incluso hasta con riesgo de cárcel para las personas que no poseen las medidas necesarias con perros que son de razas muy complicadas, como en este caso.
1: Y en este caso, Jorge, hay un departamento de veterinaria, ellos no han podido hacer nada.
0: Es que la verdad que legalmente, por lo que yo entiendo, sin ser abogado ni conocer mucho de las leyes, pero por lo que no entiendo, ellos más allá de informar, no han hecho, más allá de las visitas, no han tomado medidas correctivas en este caso. Por eso que los hechos han pasado, y ya van 5 vecinos en los cuales
1: ya, pues lo que tú dices, esto no es un hecho aislado, ya son 5 vecinos.
0: Claro.
1: Y
0: claro,
1: esto, como se dice, se puede seguir dando, no solamente en El Santo, se puede dar en otro...
0: Es que, claro, absolutamente. Yo recuerdo en la villa, lamentablemente no recuerdo el nombre, pero la villa que está pasado el cementerio número 2, en una oportunidad íbamos caminando con un amigo y nos encontramos con un perro pitbull en la calle, un perro rottweiler. Yeah. Suelto en la mitad de la calle, y no sabíamos qué hacer, porque en realidad si arrancaron, quedarnos ahí, nomás el perro nos miró, no nos llamó la atención y se fue. Pero por eso le digo, yo comencé hablando que esto es un problema general. O sea, lamentablemente acá en El Santo han habido heridos, pero
1: cuéntame,
0: a nivel general,
1: Jorge,
0: no hay una conciencia de...
1: Como grupo de dirigentes de Junta de Vecinos, ¿no han hablado con algún concejal, con el alcalde? Ver la posibilidad de una anteorita para ir más arriba,
0: porque es que la verdad
1: ya está tomando un tono mayor ya,
0: es que la verdad, bueno, en lo personal, yo soy un vecino, yo no soy dirigente del Santo como tal. Yo soy un vecino más, como todos. Sí, afortunadamente uno de repente tiene algún tipo de contacto, pues lo mismo pude gestionar la entrevista de TVN para que ellos asistieran. Estoy conversando con otros canales de televisión también que me dijeron que estaban evaluando la opción de poder asistir. Pero no, la verdad que, como
1: dijo... O sea, nosotros aquí no estamos diciendo algo que no está ocurriendo.
0: Claro.
1: Algo que puede ocurrir con mayor gravedad.
0: Exactamente. Las denuncias están. Porque lo primero que nos preguntan a los vecinos que fueron atacados, les dicen, bueno, ¿hicieron la denuncia? Sí, Carabineros, Departamento de Salud... Pero lamentablemente, como le digo, o sea, ni siquiera llaman a los vecinos que han mordido hace 3 meses atrás. Entonces, no es un tema que nosotros lamentablemente podamos ver una solución a corto plazo, que es lo que estábamos pidiendo.
1: Jorge, ¿y qué recomendación se le hace a la comunidad mientras se busca una solución definitiva?
0: Es que lamentablemente estamos atados de manos, porque si bien son perros de

0: de razas peligrosas, pero tampoco como vecinos podemos hacer nada en contra de un perro que lamentablemente no tiene la culpa de ser, de tener la,
1: De ser animal.
0: de ser animal y de ser de esa raza y que lo tengan mal cuidado. O sea, acá la culpa lamentablemente no es de la mascota, la culpa
1: La
0: es de
1: tiene
0: las
1: el amo.
0: personas, exactamente.
1: La tiene el
0: Entonces,
1: amo.
0: lamentablemente nosotros como vecinos y sobre todo los vecinos del sector que viven en esa calle.
1: Mira, yo te cuento acá en el centro, en Sargento Aldea y casi con Aníbal Pinto, o sea, Sargento Aldea casi con O'Higgins, una profesora hace unos 5 o 6 meses también la atacó un perro de estos violentos.
0: Sí,
1: Todavía
0: igual
1: está
0: escuchado.
1: Valentina, Valentina. Entonces, le ha costado un mundo recuperarse con
0: Que lo que pasa,
1: su
0: lo que
1: manito.
0: pasa, yo, bueno, hace un tiempo atrás andaba mucho en motocicleta, andaba en moto, y siempre me pillaba con perros, que los llamados perros comunitarios, que les llaman ahora, que es el nombre que le han puesto,
1: ¿Ya?
0: donde al final los perros son de todo, pero a la vez nadie se hace responsable. Entonces, claro, aparece gente que defiende los animales, que yo en lo personal igual tengo mascota y todo, y quiero a los animales, pero no hay una tenencia responsable por parte de ellos. Y muchas veces las personas reclaman porque llegan a un semáforo, hay unos perros que están sueltos, les muerden el auto, y bueno, yo recuerdo en esa oportunidad que, claro, los perros a mí me atacaban, y de hecho me mordieron la pierna y todo, y no hay a quien reclamar,
1: Mira,
0: porque...
1: a mí una vez en la plaza se me tiró un perro. Y
0: Claro, sí.
1: tú ves en la plaza, nadie dice, que un montón de nadie por
0: Sí, había un perro blanco, recuerdo, en la plaza que siempre estaba dando vueltas por ahí, siempre estaba
1: Iba
0: fuera
1: pasando
0: de unos locales
1: tranquilamente,
0: comerciales.
1: ¡pa!
0: Sí.
1: Pero aquí tiene que haber, no es tierra de nadie, o sea, yo pienso que tiene que haber. Bueno, vamos un poco terminando esta parte porque vamos a comenzar otra situación que es la que nos preocupa. Para el sábado 18. Terminemos con esta parte.
0: Sí, bueno,
1: Yo creo.
0: para terminar el tema,
1: Sí,
0: bueno,
1: correcto.
0: yo creo que el llamado es a los vecinos en general de la comuna que se hagan responsables cuando tengan perros, cuando tengan mascotas, porque en realidad la mascota ya no es la mascota que tuvimos nosotros cuando el perro en realidad era el perro de la casa para afuera y prácticamente era el perro de la casa. En este caso, ahora las mascotas tienen un rol dentro de la casa, son parte de la familia.
1: Exacto.
0: Entonces, uno se tiene que hacer responsable y
1: De todas maneras.
0: los que a lo mejor no somos animalistas, pero sí queremos y tenemos respeto por los animales. Yo creo que antes de tener una mascota, tenemos que hacernos primero una pregunta si es que tenemos las condiciones para tener una mascota.
1: Me
0: Porque
1: parece
0: al
1: bien.
0: final, la culpa, como le decía, la culpa acá no es de los perros por morder a las personas, la culpa es del dueño.
1: Jorge, vamos a una pequeña parte musical y seguimos conversando en vivencias en esta noche.

0: Bueno, Jorge, antes de irte, tú tienes una noticia que darnos a la comunidad para este sábado 18 de octubre.
1: Sí, bueno, la verdad que para nosotros, como agrupación, yo soy director de la agrupación Raíces y Sabores del Santo, para los que no estaban informados, porque por ahí alguien preguntaba cuál era mi rol dentro de esta organización, de esta agrupación, perdón. Y es de director, la verdad que apoyamos ahí a nuestra presidenta, la señora Susana Camaño, a quien le mando un cariñoso saludo. Y bueno, nos venimos a la ciudad, bajamos del cerro a la ciudad, como es el eslogan de nuestra fiesta costumbrista que tenemos este domingo 18. La verdad que es una fiesta que hemos sacado muy a pulso y con el apoyo de los emprendedores, donde la actividad es 100% financiada por nosotros los emprendedores. Acá la verdad que la organización y el financiamiento corre por parte de nosotros. La colaboración sí es de la municipalidad, porque la municipalidad nos va a pasar stand, nos pasa el escenario también, y bueno, los permisos que son necesarios para poder hacer la fiesta. Pero en general, a nosotros queremos dejar bien en claro en esta pasada que es un evento gestionado por nosotros. Acá no hay otro tipo
0: Me
1: de
0: parece.
1: financiamiento externo. Y dejar
0: O sea,
1: invitar.
0: invitada a la comunidad.
1: Absolutamente.
0: Esperamos que el tiempo nos acompañe.
1: Vamos a tener 18 grados, por ahí estábamos, no nos decía delante
0: Gracias a Dios
1: en
0: tenemos
1: algún canal.
0: buen tiempo.
1: Gracias a Dios, claro, va a tener buen clima. Así que yo creo que se dio todo porque nos dieron la opción de cambiar la fecha, pero al final nos quedamos con el 18 de octubre. Así que esperar que los vecinos asistan. Es bueno abrir instancias para que los emprendedores puedan trabajar.
0: Qué interesante.
1: Sobre todo nosotros, bueno, como agrupación, siempre lo decimos, somos una agrupación abierta a recibir. De hecho, los emprendedores con los que participamos ahora, hay emprendedores de distintos lugares de la comuna, de Rafael, de Ichato, de Menque. Entonces, para nosotros es importante porque nosotros, a pesar de que somos una agrupación del Santo, siempre estamos abiertos a recibir a emprendedores dentro de nuestra agrupación y apoyarlos y darle espacios también para que puedan trabajar. Entonces, el llamado de eso es a que la familia asista porque vamos a tener muchos artistas. La verdad que vamos a comenzar, perdón, con nuestro amigo Cristian Marín. La verdad que,
0: Campeón nacional de
1: y que para
0: cueca.
1: nosotros es un tremendo honor,
0: Un honor.
1: imagínense, va a estar su escuela ahí abriendo los fuegos en la actividad aproximadamente a la 1 de la tarde, la actividad parte a las 12, pero desde la 1 va a empezar el show. Tenemos a Giovanni Lillo también, hay una banda que se llama La Gran Cumbia, que son tomecinos, y la verdad que ellos tocan la cumbia antigua, la cumbia clásica, ¿ya? Y tenemos al final el broche de oro, Los Infieles de la Ruta, que es una agrupación que se la está rompiendo. La verdad que les ha ido muy bien ahí a los chiquillos y estamos muy contentos por eso. Así que ese es el broche de oro que tenemos en la tarde. Y bueno, dentro del curso de todo el día, la verdad que tenemos cocinerías para la gente que quiera ir a almorzar, tenemos
0: ¿Va a
1: juegos
0: haber
1: de
0: mote con huesillo?
1: absolutamente.
0: ¡Oh, increíble! Eso me gusta a mí.
1: Mote con huesillo, tenemos juegos inflables para la familia, es una actividad familiar.
0: De todo. Ya,
1: Exactamente, así
0: Jorgito,
1: que van a estar las cervecerías
0: reitera
1: también.
0: la invitación a la comunidad de Tomé para este sábado desde las 13 horas.
1: Sí,
0: Reitera la invitación.
1: para este sábado, desde las 12 del día, vamos a estar ahí ya atendiendo y esperándolo. Y la verdad que, bueno, también haciendo un match con el tema que hablábamos anteriormente. Nosotros como Agrupación del Santo siempre le estamos dando los espacios a personas a vecinos que necesitan reunir algún tipo de fondo. Lo hicimos en el Panamá Asado, donde había una vecina que necesitaba reunir fondos para su tratamiento de cáncer. Y la verdad que ahora vamos a dejar un espacio para que los vecinos que fueron afectados por las mordeduras de los perros, que es la señora Gloria y Frederick, ellos puedan también hacer alguna rifa y puedan reunir algún tipo de
0: Me
1: dinero.
0: parece
1: La verdad que
0: excelente idea.
1: ellos están bien afectados porque producto de estos ataques no han podido trabajar económicamente, no han podido recibir ingresos. Así que nosotros como agrupación, la verdad que felices de poder ayudarlo y así que para que la gente sepa también y vaya a apoyar a nuestros vecinos que lamentablemente han sido atacados. Y bueno, qué mejor que pasándolo bien, disfrutando, van a haber cervecería, van a estar nuestros amigos ahí. De la cervecería de allá de Rafael, don Mario Lucero. Así que la verdad que bueno, y varias más. Va a estar la cervecería de la Michelada Mexicana, que es el emprendimiento que yo tengo. Así que,
0: que les vaya muy bien, que el Señor les acompañe. Unas palabras de despedida de este programa de Vivencias de Tomé, América y el Mundo.
1: Muchas gracias por la invitación. Para mí siempre es un honor estar acá. Saludo a todos. La verdad que agradecido de poder escuchar la palabra de Dios. Y bueno, qué mejor que estar con usted acá, Luis. Así que muchas gracias por la invitación. Cuando estime conveniente, aquí vamos a estar comentando y apoyando el programa.
0: Muchas gracias.
1: Que esté muy bien.
0: Muchas gracias.

0: Te tomé América y el Mundo, evidencia un estilo diferente de comunicación cristiana. Le tenemos una sorpresa. Está con nosotros el pastor presidente del Concilio de Pastores de Tomé, nuestro querido amigo y hermano Luis Reyes Acevedo. Querido pastor, es grato para Evidencia tenerlos con nosotros. Y en primer lugar, le saludamos y invitar a usted, porque tenemos esta idea muy... yo lamentablemente no estuve en la iglesia el fin de pasado, estuve lamentablemente un problema de salud con mi hermano, no pude estar, pero se da la posibilidad ahora de que pueda saludar e invitar a los hermanos para la actividad 31.
1: Sí, bueno, en primer lugar saludarte a ti, querido Luis, y agradecer que tú siempre nos invites a este programa.
0: Toda la vida.
1: ¿Perdón?
0: Toda la vida.
1: Toda la vida, agradecerte porque yo soy... que representa a nuestro concilio de pastores en esta ocasión. Me ha tocado ser presidente durante este periodo, así que gracias en nombre del concilio y por supuesto también de mi persona, agradecido porque además a mí siempre me han gustado esta cosa de las comunicaciones, me han interesado y vibro con esto. Así que muchas gracias y aprovechar de saludarte a ti, saludar a todas las personas que nos acompañan, que nos escuchan, los auditores que son los que hacen que esto tenga vida. Entonces, cariño a ustedes que están tras de estas ondas radiales.
0: Una experiencia bien bonita. Ah. Ayer fui donde un empresario acá de Tomé. Y sabes que le gustó el programa. No, desde hoy nos empieza a auspiciar. Y qué increíble, como es gente del mundo secular que les gusta el programa. Y eso que es grato, ¿eh? Porque no es fácil el mundo de las comunicaciones cristianas.
1: Sí, bueno, el mundo de las comunicaciones cristianas es un mundo, yo diría, que no es un nicho que todos quieran apoyar. Exacto. Entonces, que alguien que no es parte del mundo cristiano, evangélico, católico, te apoye, me parece que es bastante...
0: Genial.
1: Sí, es muy bueno del hecho de que algo ellos reciben, por algo están apoyando, porque están recibiendo algo que a lo mejor no es material, que no es físico, pero sí una satisfacción espiritual. Están recibiendo un mensaje que ayuda a la familia. Este programa no solo entiendo que es un programa que está enfocado hacia el Evangelio mismo, correcto, sino que está enfocado de manera integral.
0: Ahora mismo, ¿sabes qué? Vamos a cerrar por él. Claro. Él es de apellido Villarruel. Tiene algún problema de salud, no me lo quiso decir. Ya, pero correcto, yo le dije que íbamos a cerrar por él en esta noche. Pastor, los micrófonos de la radio está para que usted inicie la reflexión para esta noche.
1: Bueno, mira, permíteme en primer lugar invitar a las personas a las actividades que tenemos.
0: ¿Con el mayor agrado?
1: Sí, sí. Les quiero contar a los auditores de la radio, los simpatizantes de la fe cristiana, a los hermanos que son de nuestras filas, recordarles que cada año nosotros celebramos el 31 de octubre como el Día Nacional de las Iglesias Protestantes Evangélicas en nuestro país, a raíz de un decreto, ¿no es cierto?, que se comienza a trabajar en el gobierno del señor Lagos, del expresidente Lagos, y que culmina en el periodo de la ex presidenta Michelle Bachelet, el 2008, el decreto me parece que es 2299, si no me equivoco, y a raíz de este decreto es que nosotros celebramos, es un reconocimiento, no es que es el día de las iglesias evangélicas simplemente, sino que es un reconocimiento que hace el Estado a la presencia de la iglesia en su labor espiritual y social. Por eso que hay que recalcar esto, que hay un reconocimiento, porque la gente mayormente nos ve y no es una reprensión ni que estemos enojados, sino que regularmente la gente nos asocia a estar dentro de un templo, a las personas que molestan un poco los domingos porque andan predicando en la calle. Nosotros somos una diversidad. Nosotros, el mundo evangélico, o sea, algo lindo que tiene es que siendo un pueblo del Señor, somos distintos en nuestras formas, cómo expresamos la fe, pero somos uno solo, somos un cuerpo, tenemos una cabeza, que es el Señor, que es el Señor Jesucristo. Entonces, gracias por este reconocimiento, y este día lo celebramos con alegría, lo celebramos con gratitud de parte del Señor, todo lo tomamos como un regalo del Señor, y creo que estamos en una etapa muy importante para nuestra nación, donde nosotros estamos viviendo situaciones, sobre todo de carácter climático, muy complejas. Y lo que vienen diciendo los científicos y los expertos es que las Los temas de clima vienen fuertes, son muy cambiantes, que vamos a tener lluvia, que vamos a tener sol, vamos a tener como un clima tropical, que vamos a tener exceso de calor. Es lo que dicen y es lo que se está percibiendo cuando tú andas en la calle o estás en tu casa. Así que, bueno, invitar a los hermanos que nos acompañan, invitarlos para el 31 de octubre, vamos a estar congregándonos en el gimnasio municipal de nuestra ciudad, ahí en el estadio municipal. Ahí vamos a estar en el gimnasio a las 17 horas el día 31, celebrando como Dios manda, ¿no es cierto?, esta fiesta, esta celebración donde, fíjate, celebramos un día, pero nosotros siempre celebramos a una persona, celebramos al Señor, celebramos su victoria, le celebramos a Él, le damos gracias, todo lo que hacemos gira en torno a Él, Él es el centro de nuestra celebración.
0: Amén.
1: Así que ese día 17... le invitamos a todos los amigos que nos acompañen, que estén con nosotros, que vengan. Va a ser un tiempo lindo de cantar, de orar, de recogimiento, de reflexión, de recibir la palabra de Dios. Un tiempo maravilloso para poder estar juntos agradeciendo al Señor. Así que ahí está la invitación. Y una invitación más. El día domingo 25 de octubre a las 12 del día, este domingo 25 de octubre, nosotros izamos el pabellón cristiano junto a la bandera cristiana, a la bandera nacional, en la plaza de armas de nuestra ciudad. Eso es a las 12 del día en la plaza de armas de nuestra ciudad, el 25 de
0: octubre. Ahí estaremos.
1: Ahí estaremos izando el
0: pabellón. Con la gracia del Señor.
1: Que es un símbolo también. Tú sabes. Exacto. Que las agrupaciones y las culturas tienen sus símbolos. Nosotros tenemos la cruz, el pez, la paloma, y una serie, las gavillas, y una serie de símbolos, y la bandera no deja de ser un símbolo importante. Así que estas dos actividades, 25 de octubre, el izamiento de la bandera cristiana, a las 12 del día en la Plaza de Armas, y el 31 en el gimnasio municipal. Amén. A las 17 horas, venga,
0: acompáñenos. Ahí estaremos, Dios mediante.
1: Y disfrutemos de este tiempo. Así que aprovechamos esta instancia para meditar en la palabra del Señor.
0: Muchas gracias, pastor.
1: ¿Ya? Así que quienes nos acompañan a través de estas ondas radiales, yo quiero hacer un llamado del Señor. La verdad es que me interesa mucho lo que dice la palabra del Señor, y yo quiero citar, fíjate, querido Luis, un pasaje ahí en el Antiguo Testamento, en uno de los libros interesantes, como todos los libros de la palabra del Señor, como todos los libros escritos de la palabra del Señor, y que me parece que a la hora de leerlo es un texto que llama mucho la atención. Así que acompáñenme, si ustedes tienen sus Biblias en casa, me pueden acompañar. Voy a dar lectura a uno de los salmos, que es, me parece que es un salmo que da un punto de inflexión, que es el Salmo 90, y voy a leer solamente un versículo de este salmo, el Salmo 90, el verso 12, el versículo 12, dice así: enséñanos de tal modo a contar nuestros días que traigamos al corazón sabiduría. Enséñanos de tal modo a contar nuestros días que traigamos al corazón sabiduría. De tal modo que traigamos al corazón sabiduría. Me parece que una de las cosas interesantes en la vida, queridos auditores, amigos, es el tiempo. El tiempo en términos cronológicos, hay dichos populares en nuestro país. Me imagino que estos dichos traspasan las fronteras. Dicen, yo me crié escuchando a mi padre y a la gente adulta diciendo que el tiempo es oro. Escuché también otras frases como, ¿y por qué matas el tiempo? Hay personas que matan el tiempo. Entonces, he entendido a través de la historia que el tiempo, el cronos, este tiempo cronológico que se mide en minutos, segundos, horas, días, años, y una serie de formas de medir el tiempo, ¿no?, es algo que no se renueva. No podemos volver el tiempo atrás. Nosotros no tenemos ese poder. Lo que no hicimos ayer, hay un dicho muy popular que dice, no dejes para mañana lo que puedes hacer hoy. Que sí lo puedes hacer mañana, pero lo pudiste hacer hoy día. Y lo dejaste para otro día. Entonces, suele ocurrir que estas cosas nos pasan la cuenta. El mal uso del tiempo, o el buen uso del tiempo. Y el escritor de los salmos nos pone una frase muy llamativa y está haciendo el salmista una reflexión acerca de los años, de cómo pasa la vida. La vida pasa muy rápido. Hoy somos y mañana dejamos de ser. Dicen los científicos, tú sabes que van dando, los científicos van estudiando, lo hacen a través del método científico, valga la redundancia, que la Tierra posiblemente en 200 años más sea un caos. Baje la población y una serie de estudios que se van haciendo y que hay que ir pensando en esto. Entonces el tiempo no va pasando en vano. El tiempo trae una serie de, también de consecuencias a los actos cometidos por nosotros los seres humanos. Cuando tú haces algo bueno, esto en el tiempo también trae, valga la redundancia nuevamente, con el tiempo trae su fruto bueno. Siempre las cosas buenas van a traer buenos frutos. De hecho, el escritor sagrado lo dice, que si sembramos para la carne, de la carne segaremos corrupción. Pero si sembramos para el espíritu, de este segaremos vida eterna. Entonces, tenemos que ver qué hacemos, cómo utilizamos el tiempo que Dios nos ha dado. Pablo, en una de sus cartas, dice, aprovechando bien el tiempo, porque los días son malos. Haciendo una alusión de que quienes sirven a Dios y quienes no sirven a Dios también deberían ser capaces de poder sentarse y de manera sabia evaluar cómo estoy utilizando mi tiempo. Creo que una de las grandes armas para poder tener éxito en la vida es saber usar el tiempo. Los grandes empresarios, si tú le preguntas a la gente de éxito, no es que tenían una varita mágica y con la varita mágica cambiaron la historia de su vida. Fueron personas muy disciplinadas, sobre todo a la hora de hacer el rigor de cómo ocupan los espacios y el día y cada cosa. Entonces yo creo que hay que parar las antenas y poner atención hoy día a los consejos del Señor. Y yo solo quiero dejar un principio para quienes nos escuchan. El tiempo, mis queridos amigos, hermanos, es un recurso que no se renueva. No se renueva. Lo que no vamos a hacer hoy, aunque lo dejemos para mañana, tuvimos la oportunidad de hacerlo. Y Dios nos está llamando también a pegarnos una mirada hacia el interior, a darnos una mirada hacia el interior y ver cómo estamos construyendo nuestra vida, cómo estamos construyendo sociedad, cómo nosotros nos estamos planteando frente a los desafíos cotidianos. Quisiéramos a veces cambiar la historia y decimos, ¿qué hago? ¿Cuánto esperar? ¿Por qué no espero unos años si Dios me está diciendo esto? Y a veces Dios nos ha dado la oportunidad en el tiempo preciso y no tomamos decisiones. Entonces hoy día es un llamado a todos, a los niños, a los jóvenes y adolescentes, a los jóvenes ya ya que han pasado hacia la etapa de la adolescencia ya y que van hacia la juventud y así hacia arriba, que en cada etapa, en cada periodo, ¿no es cierto?, de nuestra vida, sepamos ocupar nuestro tiempo, sepamos ocuparlo y nosotros los cristianos ocupar nuestro tiempo para la gloria de Dios. En el caso tuyo, querido Luis, estimado Luis, creo que ocupar el tiempo en estas actividades de promover el cuidado integral del ser humano nos hace muy bien. Promover la fe a través de los medios de comunicaciones nos hace bien. Todo tiene su tiempo, dice no sé, cierto libro que sea usted, el Cogelet, el predicador. El predicador dice, todo tiene su tiempo bajo el sol. Tiempo de vivir, tiempo de morir, tiempo de cosechar. Tiempo, todo tiene su tiempo bajo el sol. Por lo tanto, hay un llamado a que nosotros de manera sabia podamos usar el tiempo. Y fíjate, he utilizado la palabra sabiduría. Creo que una persona sabia se conoce por el uso de su tiempo. ¿Cómo usa su tiempo? Inclusive podemos tener el tiempo para descansar, porque es preciso que el ser humano también se tome su tiempo para descansar, su tiempo para descansar mentalmente, su tiempo para descansar físicamente, su tiempo para estar en familia, quienes tienen familia, para estar con sus hijos, con su esposa, esposo. Todo tiene su tiempo bajo el sol. El Señor mismo creó esta tierra y se tomó un tiempo para hacerlo. Entonces hay un llamado, yo creo, finalmente llamar a todos quienes nos acompañan a pensar en esto del tiempo y no deje decisiones que usted puede tomar hoy día para mañana. Tome las decisiones más importantes hoy día. Tome la decisión de dejar el cigarrillo. Tome la decisión de dejar el alcohol hoy día. Tome la decisión de dejar las cosas que le hacen daño hoy. Tome la decisión de cambiar su manera de alimentarse hoy. Porque mañana puede ser tarde. Pero tome las decisiones hoy día. No las deje para mañana. No las postergue para otro tiempo. Tome la decisión de servir a Dios, inclusive ahora. Porque hay muchas personas que dicen, no, yo sí, eso de Dios, claro, sí, yo creo en Dios. Sí. Pero hay creo que una línea muy delgada, muy fina en tomar decisiones en todo. Tome la decisión. Hoy es el tiempo de tomar una buena decisión. Y yo quiero invitarles a ustedes a tomar finalmente la decisión en este tiempo de acercarse a Dios. Y los tiempos van hablando igual. Fíjate que concluyo con una experiencia de Jesús. Llegan sus discípulos y le dicen a Jesús, ¿sabes, Jesús? Unos griegos te buscan, le dicen los discípulos. Y Jesús responde de esta manera. Ha llegado la hora, dice Jesús. Jesús es capaz de interpretar los tiempos. Y dice, ha llegado la hora. Está diciendo, ha llegado la hora porque esta tierra, después viene todo un relato, está lista para recibir el Evangelio. Entonces, una de las cosas interesantes de quienes son sabios, logran interpretar los tiempos, logran interpretar en qué momento de su vida están. Quienes corren locamente y no saben interpretar los tiempos y no saben usar el tiempo, se deja ver claramente. Ocupan su tiempo en cualquier cosa, no lo utilizan bien y de ahí vienen una serie de consecuencias. Entonces, hoy debes ocupar bien el tiempo y escuchar la voz del Señor que dice, enséñanos a contar los días, de tal manera que podamos traer al corazón sabiduría. Así se conoce una persona, cómo utiliza su tiempo. Utilicemos nosotros los creyentes, utilicemos nuestro tiempo para la gloria de Dios. Y cómo esto dice, nos pasemos orando todo el día, nos pasemos cantando, no. Siendo personas que damos testimonio, que hacemos cosas para la gloria de Dios en nuestro trabajo, cómo trabajamos, cómo criamos hijos, cómo hacemos familia, cómo nos integramos en la sociedad, cómo nos integramos en los contextos políticos, cómo interpretamos la historia, cómo participamos de la historia, qué huellas dejamos en la historia como creyentes, qué huellas vamos dejando para que otros avancen. Entonces, hoy es el tiempo en que Dios llama a un pueblo a tomar decisiones y a tomar decisiones serias y profundas, porque mañana puede ser tarde. Dios les bendiga. Palabra del Señor.

0: Tenemos la bendición, antes la oración de los enfermos y luego la bendición a cargo de nuestro pastor Luis Reyes Acevedo. Oremos.
1: Oramos. Señor Dios Todopoderoso, invocamos tu nombre. Señor, confiamos completamente en tus promesas. Señor, tu palabra dice que por tus llagas somos curados. Que cuando nos ponemos, Señor, de acuerdo para pedir una misma cosa, tú nos respondes. Apelamos a tu misericordia, Señor. No estamos pidiendo migajas, no estamos pidiendo, Señor, ni forzando nada, sino que estamos confiando en tu gracia, que es gratuita, en tus dones de amor, Señor, que son gratis. Tu palabra sí lo indica, que debemos tocar porque tú, Señor, abrirás, porque tú nos escucharás, nos responderás.
0: Amén.
1: En este tiempo, Señor, oramos por los enfermos. Señor, hay una lista, hay personas que están enfermas, que necesitan salud. Hay tomecinos, amigos nuestros, coterráneos, Señor, hermanos, familiares, algunos en casa enfermos con enfermedades crónicas, otras personas que están hospitalizadas, Señor, otras personas que están viviendo tiempos difíciles, arrastrando enfermedades por mucho tiempo, y enfermedades, Señor, que son complejas de tratar, con medicamentos caros, Señor, con tratamientos invasivos que provocan otras situaciones, Señor. Por eso que oramos con amor esta tarde, oramos, Señor, con fe, por personas que necesitan salud. Tú tienes el poder, Señor. Di la palabra y será hecho. Así dice Amén. Tu palabra, Señor. Decimos la palabra en el nombre del Señor. Ocurren Amén. Las sanidades.
0: Sí, Señor.
1: En el nombre de Jesús ocurre el milagro. En el nombre del Señor. No en nuestro nombre, no en nuestra capacidad ni en nuestra oratoria, sino que en el nombre de Jesús. Oramos y pedimos un milagro para las personas que así lo requieren. Pedimos salud, Señor, de manera integral a aquellos que tienen problemas de salud mental. Aquellos que están pasando por periodos de luto, aquellos que están pasando por periodos de depresión, por momentos difíciles en sus vidas, aquellos que pasan situaciones complejas con sus hijos, su familia, aquellos que están viviendo situaciones muy difíciles en términos judiciales, económicos, laborales. Este tiempo es el tiempo que nos tomamos para interceder por nuestros hermanos, vecinos y amigos. Pedimos misericordia, Señor, extiende tu mano. A ti, Señor, que eres perfecto, que eres dador de todas las cosas buenas, invocamos tu nombre aquí en esta radio, a través de estas ondas, y pedimos que en el nombre de Jesús se pueda provocar y producir el milagro ahí en el hogar de la persona que está necesitando ayuda, refugio, respuesta, que está necesitando de tu mano, Señor.
0: Sí, Señor.
1: Tócale a esta hora con tu poder y restaura su vida, Señor. Y también aquellos, Señor, que están sirviendo y que viven enfermedades mucho tiempo, dale la fe, la convicción de que tú nunca los vas a dejar. Y acompáñalos, Señor, en este peregrinaje, en estos valles difíciles de llevar. Que la fuerza del Señor, del Espíritu Santo, la unción, la presencia de Dios, esté en sus vidas. Oramos en el nombre del Señor. Bendecimos
0: Amén.
1: La vida de cada una de estas personas.
0: Sí, Señor.
1: Alcánzala, Señor, con tu poder, alcánzalos con tu mano. Oramos por todos, niños, Señor, ancianos, adultos, jóvenes, señoritas. Oramos por los recién nacidos, oramos por las embarazadas, oramos por todos, Señor, en esta hora de la noche. Ten misericordia de aquellos que necesitan de tu presencia y de tu compañía, Señor, y que eres el único refugio y eres la única esperanza. Gracias, Señor, los ponemos en tus manos y oramos por ellos con amor, Señor, oramos por ellos con la fe y la esperanza puesta en ti. Muchas gracias, Señor. Oramos Amén. En el nombre de Jesucristo.
0: Amén.
1: Y también pedimos a esta hora de la noche
0: sí,
1: la bendición de Dios sobre este programa.
0: Amén,
1: y la bendición de Dios sobre aquellos que proveen
0: sí,
1: de manera amorosa, Señor, bendicen sus empresas. Yo pido, Señor, que toda bendición sea para ellos.
0: Sí,
1: Señor, tu bendición. Que el Señor te bendiga y te guarde.
0: Sí, Señor.
1: Que el Señor haga resplandecer su rostro sobre ti.
0: Sí, Señor.
1: Y que el Señor ponga paz sobre ti y de ti tenga misericordia. Amén y amén.
0: Gracias, Señor.
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